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Acaba la puerta de mi rancho ni durmiendo. ¿Pa' qué? Si al lado y afuera, por malo que juece el tiempo, la enrejaba de colmillos el coraje de mi perro. Cimarrón medio atigrao, lo hallé perdido en las sierras, boqueando de agusanao, malo como mangue piedras. Tuve que traerlo enlazao pa' curarle las bicheras, y ahí se quedó aquerenciao, compañero de horas lerdas. Troteando abajo el estribo, ni calculaba las leguas, y en donde aflojaba cincha, se echaba a cuidar mis prendas. Eso sí, muy delicado. Manosearlo, ni le cuento. Se ponía de ojo esteraviao y se le erizaba el pelo, con que tenía bien ganado su apelativo, el malevo. Qué animal capacitado para el trabajo en campo abierto. Había que verlo al mentao trajinando en un rodeo. De ser cristiano, clavao, era doctor ese perro. Yo echar tropilla al corral, le chiflaba entre los dedos, y embretao en el chiflido, me los traiba clean al viento, y era un abrojo prendido a los garrones del trueno. Una vez, bandeando tropa, con mucha agua en el río Negro, caí quebrado de un apretón entre un remolino de cuernos, y me ganó la mollera, la oscuridad y el silencio. Cuando volví a abrir los ojos, cruzaba una nube el cielo. Gemidos y lambetazos llegaban como de lejos. De repente comprendí, medio me senté en el suelo para entregarle las gracias. Hermano, de esta te quedo debiendo, no me haya ni el pan bendito si no me sacas, malevo. Y una inmensa gratitud se me atracó en el garguero. Bueno, la cosa pasó. Yo de entré para el casamiento, hice el horno, la cocina, mi rancho estiró un alero, y en su chúcara clinera charqueó el arroyo y el rezo. A los 2 años gateaba mi gurí sobre un pelego, o andaba por el guardapatio prendido a la cruz del perro. Ah, porque él me le sacó las cosquillas al malevo. Lo habrá tomado por cachorro de su cría el pendenciero. Le soportaba imprudencias, se priestaba para sus juegos, y ande amenazaba a caerse, se le echaba bajo el cuerpo. La cosa fue tan de golpe que hasta me parece cuento. Fue después de un mediodía, como pa' fines de enero. Yo me había echado en el catre para descabezar un sueño. La patrona trajinaba, proseando con el borrego, y un redepente aquel grito como de terror: ¡Rosendo! Y ya me pelé pa'l patio, manoteando un caronero. Ella estaba contra el horno, tartamudeando en silencio,
Tenía el guricito alzao, tembloroso contra el pecho y avanzando agazapao, como una fiera, mi perro. Enseñaba unos colmillos como puñales. Los pelos se le habían puesto de un modo que costaba conocerlo. Y en la brasa de sus ojos se habían quemado los recuerdos. De un salto me le puse enfrente. Le pegué el grito, ¡Malevo! Le vi soltar una baba. ¡Está rabioso, Rosendo! No te me acerques, hermano. No te me acerques, hermano. ¡Echa para atrás! ¡Echa para atrás! ¡Fuera, perro! De repente me saltó, la diepa a un costado el cuerpo y sentí como que la mano le topaba contra el pecho. Y cayó, casi sin ruido, como una jerga en el suelo. Cuando lo miré, los ojos se le habían puesto muy buenos. Como dándome las gracias, se le acortaba el resuello. 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

0: Fresca mañana helada, la temperatura está por estas horas en...
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0: 1 grado, la máxima se va a extender a 11 grados por la tarde. Hay casi un 90% de probabilidades de lluvias. Pero para mañana día viernes 8 grados 7 será el sábado de máxima con cielo despejado. El domingo nubosidad variable, 7 grados de temperatura, 9 grados para el lunes con cielo despejado. El martes algunas lluvias y el miércoles tendremos una máxima de 1 grado. El día más frío será 6 bajo cero nos marca para el día miércoles de la semana que viene.

0: Bueno, mucho material para esta mañana, pero material del orden local, porque tenemos toda la información de lo que ocurrió en la jornada del día de ayer, en las asunciones de las nuevas autoridades de la Comisión Barrial de el barrio Nehuenche.
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0: Vamos a tener en los estudios de la radio gente del Tribunal de Disciplina de la Liga Huiliches de Fútbol. Jiménez Saloto nos van a venir a contar, con respecto al hecho que ocurrió hace algunas semanas atrás en el Estadio Municipal, hecho de violencia y castigo también, ¿no? ¿Qué es lo que ha sucedido y cuáles son las decisiones que han tomado? Hay una información que ya está en los medios de la ciudad, en los portales, de un reclamo de deuda de gestiones anteriores de comerciantes de nuestra localidad. Vamos a repasar un poquitito. Son deudas contraídas por la municipalidad desde el año 2018, 2019, 2020 y que ya han enviado notas a la municipalidad para ver la posibilidad de poder cobrarla. Los comprobantes que se han presentado, aparecen sellos, firmas correspondientes a la Secretaría de Acción Social de la municipalidad, bueno, según la documentación aportada, por un comerciante o una comerciante. La mayoría de los vales habrían sido autorizados durante la gestión de quien entonces se desempeñaba como responsable del área, quien es el actual viceintendente. Vamos a también intentar consultarle por eso al viceintendente municipal en esta jornada de día jueves.

0: Muy bien, parte de los principales títulos en la jornada del día de hoy del diario Río Negro, recorriendo un poco la provincia, emergencia total, dice Río Negro, en Venezuela elevaron la cifra de víctimas de los terremotos a 164 muertos y 971 heridos. Venezuela sufrió dos devastadores sismos en cadena de magnitud 7.2 y 7.5 que provocaron el colapso de edificios en Caracas y obligaron a miles de familias a pasar la madrugada a la intemperie. La magnitud del fenómeno fue inusual. El sismo principal ocurrió apenas 40 segundos después del primero en la misma región. Beretilnek, volviendo a Río Negro, denunció un hackeo en casa de gobierno en la previa de la fake news. Sí, siguen hablando todos en inglés. Aval legislativo de Neuquén al acuerdo entre la provincia e YPF para exportar GNL. Domínguez y Reina en Neuquén presentaron proyectos enfrentados para regular los narcotest de la legislatura. Con el tiempo, el invierno se hace sentir en la Patagonia. Alerta por nieve en la cordillera y vientos con ráfagas intensas en el Alto Valle. Luego vamos a repasar qué va a ocurrir. Lo que nos interesa en el Alto Valle, claro.
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0: Emergencia total, subtítulos en Venezuela, elevaron la cifra de víctimas de los terremotos a 164.

0: Bono ANSES en julio 2026. El gobierno oficializó el pago de 70.000 pesos para jubilados y pensionados a través del decreto 532/2026. El gobierno nacional ratificó la entrega de un bono extraordinario previsional de hasta 70.000 pesos para julio del 2026.
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0: Bueno, hoy Ecuador contra Alemania, luego vamos a recorrer la grilla completa mundialista del día de hoy. México volvió a ganar y Sudáfrica sacó el lugar a Corea del Sur. El regreso esperado. Los minutos de Neymar en cancha. Fanáticos hicieron una pintura de Messi que merece 10 cuadros propios, dice. Bueno, ayer se cantó todo en todo el país a las 10 de la mañana y a las 10 de la noche, o a la hora 22. Se cantó, bueno, todo lo que tiene que ver con el cumpleaños 39 de Lionel.

0: Bueno, intiman al presidente de Acipán, Dante Escantamburlo, a rendir cuentas por millonarios beneficios. La cooperativa Calf le demanda la rendición inmediata de documentación de grandes comercios que fueron beneficiados con descuentos en las tarifas y debían asumir un compromiso ambiental. Sigue la purga en los Estados Unidos, en el estado neuquino, perdón, echan a empleados por maltrato infantil y a un policía por indisciplina. Nos robaron los sueños, un informe nacional deja mal parado a Jorge Salas por la cooperativa 127 hectáreas. Alerta amarilla por fuertes nevadas en la cordillera. El invierno se hace sentir con fuerza en la Patagonia. El Servicio Meteorológico Nacional emitió una alerta amarilla por nevadas para hoy día jueves en distintos sectores de la cordillera. Según se informó el organismo nacional, las zonas alcanzadas serán afectadas por nevadas de variedad en cuanto a la intensidad. En los sectores cordilleranos se esperan acumulaciones de entre 10 y 20 centímetros, aunque esos valores podrían ser superados de manera puntual, especialmente en las áreas más elevadas.
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0: El aviso alcanza a sectores cordilleranos de Neuquén, Río Negro y Chubut. Se trata de una extensa franja de la Patagonia que durante las últimas jornadas registró temperaturas bajas y condiciones propias de la temperatura invernal. En Neuquén el fenómeno puede impactar principalmente en localidades y caminos cercanos a la cordillera. En Río Negro y Chubut las nevadas también podrían afectar zonas turísticas y rutas utilizadas habitualmente para el traslado de entre ciudades y para acceder a los principales centros de montaña.

0: Muy bien, las 9:13 a.m. Al regreso tenemos toda la información que recabó nuestro móvil de exteriores en la asunción de las autoridades aquí en el Nehuenche. Declaraciones de las autoridades, del intendente y algunas otras cositas más muy, pero muy interesantes. Buen día, móvil. Sí. Ya salimos con el móvil, nuestra unidad móvil de exteriores, que, bueno, ayer anduvimos no hasta las altas horas de la noche, pero sí trabajando hasta cerca de las 20, 21. Después le vamos a comentar, traemos una nota hermosa con don Martín Lemuñir, este vecino longevo que vive allí en la zona del Contra, en el final, y que nos cuenta un poco su historia. Ayer nos recibió en una vivienda donde viven sus nietos para contarnos un poco, su historia. Y contarnos su realidad. Así que tenemos un montón de material para compartir esta mañana de radio, pero primero recibimos a nuestra unidad móvil de exteriores.
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0: Javi, buen día, ¿cómo va? Fresca mañana hoy de día jueves 25 de junio de el 2026. ¿Cómo va?
2: Muy bien, buenos días para todos. Buen día, Fabián. Buen día, Mechu, que está pasando las notas ya y subiendo material. Te comento, estoy pasando acá en la zona del Lonquimay, el césped, el blanco. Piso blanco. Parecía que un manto de nieve, no, es la helada.
0: La helada.
2: Que ha caído, bueno, lo vemos en las veredas, si le decimos siempre a los vecinos, ¿no? Caminar con precaución, evitar por ahí algunos charquitos de agua porque están congelados y eso puede ocasionar una buena caída.
0: Una buena resbalada, ¿no?
2: Sí, después no sé dónde agarrarte.
0: Eso es lo importante, de que en los barrios que tienen veredas de material estén bien hechas, porque bueno, el año pasado, el anteaño, bueno, siempre ocurren algunos accidentes con gente mayor que se confía, y hay algunos lugares que no están aptos para caminar por la vereda, más cuando llueve, cuando nieva, cuando hela y eso, ¿no?
2: Sí, no, pero además es una cuestión por ahí para los vecinos.
0: Dígan más.
2: Que en la mañana, y yo no sé, por ahí no es la mejor recomendación, pero es útil en esta época, no baldear la vereda, la que es de material.
0: Claro.
2: Porque hay muchos que tienen una sana costumbre, pero que complica ahora en la época de invierno, porque ahí nos saludan la gente que pasa cerca del móvil.
0: Usted está hecho un artista. Lo saludan, que le tiren con una torta frita calentita, por lo menos.
2: Bueno, le decía, hay algunos vecinos y vecinas que tienen por costumbre baldear la vereda. En otras, por ejemplo, empieza a descongelarse la helada y cae sobre la vereda. Así que, bueno, precaución en esos sectores también. Bien, vamos a adelantar un poquito a la gente.
0: Dale.
2: Como bien vos lo estabas anticipando, ayer comenzamos, primer tema, comenzamos con una campaña solidaria para ayudar a una abuela que necesita pañales para la hija de su nieta. El tamaño, la medida es XXG. Ya nos han donado, tenemos hoy a las 10 de la mañana, nos van a entregar algunos. De una oficina me dijeron que pase a buscar otros, así que vamos a estar en la zona del centro.
0: Perfecto.
2: Después, para un poco que se acerque hasta la radio, vamos a utilizar a doña Berta Telas como centro de acopio.
0: Perfecto.
2: Que por ahí, bueno, lo vamos a hablar con la titular del comercio, que si alguien quiere acercar algo, por ahí también en la zona del centro lo puede acercar a doña Berta Telas. Yo lo voy a llevar ahí esta mañana para que, bueno, Fabián, que es el que está coordinando con esta abuela, lo pueda
0: sí.
2: acercar. También, bueno, decirle a la gente que nos han escrito que no quieren que se diga el nombre de quienes están donando. Así que, bueno, nosotros desde la radio respetamos su decisión.
0: Sí, claro.
2: Así que son donaciones. Y volvemos a reiterar, por ahí alguno no escuchó, hay una abuela que está cuidando a la hija de una nieta. Es una beba que necesita pañales. Esta abuela no puede comprarlos, necesita de la solidaridad. Y bueno, se comunicó con la radio, la idea nuestra es darles una mano. Y bueno, todo lo que se pueda acercar para ayudar, básicamente el tema pañales es para una beba que lo está necesitando. Cualquier pregunta, bueno, ahí mismo a la radio, Fabián sabe la medida del pañal,
0: sí, sí.
2: Lo reiteramos,
0: XXG. XXG debe ser un pañal, yo de eso no entiendo mucho, Javi, hace rato, que nosotros creo que...

0: XG es para un bebé. Pero bueno, ese es el tamaño que nos pide esta abuela.
1: Perfecto, perfecto. Bien. Ya vamos a tomar contacto con ella como para irle avisando, a ver si trasladamos las donaciones después del mediodía a algún lugar y eso, y que nos diga qué más está necesitando. Decime, Javi.
0: Bien, volviendo ahora al tema información.
1: Sí.
0: Como ya lo anticipabas, ayer estuvimos en la escuela 153 con el móvil, con la asunción de autoridades vecinales, las autoridades locales, viceintendente, intendente, la concejal Lorena Valdés, la gente de comisiones barriales, y mucho público. Se llenó el lugar, a pesar, bueno, de que obviamente el barrio Nehuenche es muy grande, pero una buena presencia de público. Vamos a decir que Juana Colipi tiene sus seguidores. Y bueno, se produjo la asunción de estas autoridades vecinales. Tenemos que decir que, bueno, palabras de la comisión, palabras de las autoridades que vos vas a poder reproducir.
1: Sí.
0: Y una particularidad que yo le enviaba recién un mensaje a Mechu, que está pasando la noticia, donde se integra la comisión con la mayoría de mujeres, únicamente dos hombres en toda la comisión.
1: Mira,
0: fíjate vos la participación y bueno, el trabajo que ha hecho Juana, mucha gente apoyando, así que bueno, felicitaciones, y seguramente se viene un trabajo interesante para la gente del Nehuenche. La secretaria, que vos vas a poder pasar el audio,
1: sí, sí.
0: Hizo algunas peticiones a las autoridades. Y bueno, vas a tener bastante material para,
1: sí, sí.
0: Para dar a conocer.
1: Lo vamos a hacer en orden y prolijo para que todo se pueda entender quiénes son los que hablan en cada uno de los audios, concejales, el propio intendente, gente de la comisión y demás.
0: Exacto, bien. En el último hay un video que nos sumamos a la entrevista que le hacía José Cusit al intendente, y más allá del tema de los vecinales, de la vecinal que preguntó José, nosotros consultamos con respecto a dos temas que se están tratando en estos días. El primero fue el veto al funcionamiento de la iglesia en el parque industrial, porque el intendente lo vetó, y ahí un poco explica el porqué, da su posición. Recordemos que eso vuelve al consejo ahora. No significa que el tema está terminado. Así que el intendente lo veta, vuelve al consejo, después hay que hacer una nueva votación.
1: Bien.
0: Y en segundo lugar, también le preguntamos al intendente por el tema que se daba a conocer ayer con respecto al concejal Pinilla, y el intendente expresa su opinión. Nosotros no vamos a adelantar nada para que la gente escuche la 104.5.
1: Bien, bien, bien.
0: Por último, estamos por llegar a la nueva pingüina.
1: Se lo nota cansado. Sí.
0: No, se nota el olor a la torta frita de acá, desde la esquina. Bien, vamos a decirle a la gente que hoy ofertas en carnicería y autoservicio Huemul, estamos justo enfrente. Mirá, estoy, calculo que a 40 metros de la nueva pingüina. El olor a torta frita es impresionante.
1: ¿Qué pasa? Me tienen ahí.
0: Así que a la gente que quiera, venga, porque el olor te mata. Muy bien. Bueno, recordarle a la gente también que hay, además de que pueden ir por las tortas fritas, pueden cargar el plato del día en la nueva pingüina. Y también recordarle a la gente, sí, que mañana viernes y el sábado va a haber un stand del programa de la radio, de cosas que pasan en el Río de Palabras.
1: Perfecto.
0: Que es la Feria del Libro de Junín de los Andes. Así que a todos los que se quieran acercar, después lo vamos a reiterar y un poco cómo puede participar la gente que vaya a ver al stand.
1: Muy bien. Muy bien, bueno, cargadita la mañana del día de hoy con mucha información, así que vamos a hacer una pausa comercial y enseguida vamos a venir a desarrollar los temas y a escuchar los audios de los propios protagonistas, Javi.
0: Muy bien, nosotros nos volvemos a contactar más tarde.
1: Gracias, Javi. Abríguese, ¿eh? Y cómase una buena

torta frita ahí en la Pingüina. Las 9 de la mañana con 25 minutos hora en la República Argentina. La tanda y ya venimos. Nos quedamos con el tema de Guaraní. Perfecto, entonces. Le metemos con Guaraní. Pausa y ya venimos.

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0: Muy bien, la hora 9:45, hora en la República Argentina. Y como lo decíamos anteriormente, mucho trabajo en la jornada del día de ayer en materia de información. Anduvimos por todos lados dentro de la ciudad. Entre algunas cosas, por ejemplo, decirle una buena noticia. Rodrigo Serrano fue convocado por el seleccionado neuquino a la concentración para hoy día jueves. El sábado corre en la ciudad deportiva, nos mandan la ficha donde dice San Luis 876, departamento 5, Villa María, Córdoba. Rodrigo Serrano, el DNI, las Malvinas, y bueno, donde este es un poco el carnet de presentación de la CADA. ¿Qué es la CADA? La licencia, en este caso deportiva, Confederación Argentina de Atletismo, donde, bueno, ya está federado Rodri Serrano y está por estas horas rumbo a la capital neuquina para tener una jornada auspiciosa de puro deporte. La presidenta del Nehuenche, Juanita Colipi.
1: Agradecida por acompañarnos en esto, porque la verdad que es una tarea difícil, lo sabemos, pero también es una tarea linda, porque nuestro barrio necesita que trabajemos hombro a hombro para poder tener el barrio que siempre, como siempre lo dije, merecemos un barrio lindo con todas las comodidades que cualquier barrio debe tener. Siempre lo dije y bueno, aquí estamos nuevamente con mi secretaria. Todos me conocen, no hay necesidad de presentación. La verdad que sinceramente dije desde un principio, no voy a trabajar como presidenta, no voy a ser la presidenta. Porque fue difícil, fue duro el camino, fue largo el camino, hubo muchas lágrimas de por medio, hubo muchos sacrificios. En este momento yo quiero recordar también quien trabajó mucho por el barrio, mi lady, todos lo conocen, es una persona que trabajó muchísimo por el barrio, aunque nadie lo diga, pero nosotros sabemos que estuvo, sobre todo yo que viajé un montón de veces con ella, y quiero contárselo para que sepan, ella se dormía en los viajes, y yo lo miraba y la verdad que sentía tristeza, porque decía cuánto sacrificio para lograr algo que es un derecho, porque nosotros no estábamos exigiendo nada que no fuera un derecho, simplemente lograr el objetivo que nos habíamos propuesto, que era el tener nuestras viviendas. Así que en este momento yo quiero pedirle un aplauso por ella, aunque no está, pero recordarla siempre, agradecerle siempre, porque siempre estuvo. Y bueno, no lo quiero hacer muy largo, porque ya después me van a escuchar, me van a seguir escuchando, ¿sí? Solamente le pido, bueno, primeramente gracias, y después acompañamiento. Porque en las reuniones, cuando nos reunimos, cuando planteamos los problemas, es donde vamos a solucionarlos. En otro lugar, en los medios, como digo yo, quejándonos en los medios, no vamos a solucionar nada. En el lugar correcto va a ser siempre las reuniones, plantear los problemas, venir y decir necesitamos esto, aquello, tendremos necesidad de... Estamos para escucharlo y estamos para acompañarlo, y estamos para trabajar junto a ustedes. Así que bueno, muchas gracias y ¿qué más le voy a decir? Nada más. Después me van a escuchar siempre. Gracias.
0: Juanita Colipi, le quiero aclarar algo, Juanita. Yo sé que usted es una de las primeras habitantes del Nehuenche. Vivimos todo ese proceso desde integrante del MTD, desde la llegada al Nehuenche. Nos recordábamos el otro día cuando don José María Redondo se peleaba con el intendente y le decía yo voy a ir a vivir ahí porque no tengo dónde vivir. En esa época, en el gobierno de Juan Domingo Linares, el intendente decidió que nadie entraba al barrio. No sé si se acuerda. Y José María Redondo dijo, no, yo por más que me prohíba voy a entrar porque necesito mi vivienda, necesito terminar de construirla y vivir ahí. Y creo que, no me quiero equivocar, pero sí, Juanita, usted que siempre sintoniza la radio, José María creo que fue el primer habitante, después llegó usted, Milady, bueno, y se fue sumando, y es el barrio que hoy está ahí, ¿no? Casi podríamos decir, entre el poblador es el Anín, con más habitantes de la ciudad. Seguramente en algún momento nos van a visitar y nos van a decir, en cuanto a las estadísticas, qué cantidad de personas o de familias hay en este momento. Pero Juanita, no es que nos sirva venir a los medios, ustedes siempre vinieron a los medios a expresar su reclamo, a hacerlo público. Los medios somos eso, un canal entre el reclamo y la persona que tiene que dar la solución, así que no damos la solución los medios de comunicación, sí, somos ese puente entre ustedes y la gente, o ustedes y los funcionarios. Silvia Muñoz es la secretaria.
2: Muchas gracias por estar acá, ¿no? Bueno, yo traje acá un borrador. Soy de Virgo, perdón, estaba planificado. agradecemos en primer lugar a la dirección barrial y a todas las autoridades presentes por tomar esta iniciativa y escuchar esta necesidad de los vecinos, que en realidad ya veníamos planteando desde hace varios años, esta necesidad, ¿no?, de tener nuestra primer comisión barrial, la cual consideramos fundamental para el desarrollo de nuestro barrio. En segundo lugar, agradecemos de una manera muy especial a nuestras familias, ya que algunos de los que integramos esta comisión somos vecinos que venimos trabajando desde el 2007, cuando comenzaron a formarse las primeras comisiones del INMUBI, antes de la existencia del llamado inicialmente loteo social. Y muchas veces, es una realidad, muchas veces destinamos tiempo familiar a un tiempo que es de toda la comunidad. Y bueno, y la familia siempre es la primera que nos apoya. Así que bueno, pido un aplauso para nuestras familias que hoy están acá acompañándonos. Como así también agradecemos el apoyo de los vecinos, ya que fueron ellos quienes nos incentivaron un poco a estar acá en este lugar. Les pedimos que sigan apoyando, que nos sigan acompañando las iniciativas, ya que creemos firmemente que juntos podemos lograr todos los objetivos propuestos. Por último, además de agradecer a las autoridades presentes, les solicitamos que nos escuchen, que escuchen las necesidades reales de nuestro barrio, las cuales son muchas. Voy a nombrar algunas: red de cloacas, mejoramiento de calles, acondicionamiento de espacios verdes. Estamos muy preocupados por la inseguridad que tenemos en el barrio. Queremos trabajar también la tenencia responsable de animales y sobre todo el apoyo humano les pedimos para proyectar un futuro para los niños y los jóvenes de nuestro barrio. Es una necesidad que surgió charlando con los vecinos cuando empezamos a juntarnos para formar una comisión. Esta fue una preocupación general de muchos vecinos. Pedimos que cuiden y cuidemos a nuestros pibes. Ellos tienen sueños y como adultos responsables de un barrio y de una comunidad, debemos velar y trabajar por ellos. Por lo tanto, les pedimos a las autoridades presentes que nos escuchen y no nos abandonen. Somos un barrio que estamos bastante alejado del centro, pero que tenemos los mismos derechos que cualquier otro barrio. Por nuestra dignidad, por la de nuestros hijos, les pedimos, autoridades presentes, que nos acompañen. Muchas gracias.
0: Bueno, la palabra de Silvia Muñoz, secretaria, y vamos a escuchar la palabra del viceintendente Fabián González.
3: Buenas tardes, señor intendente. Buenas tardes, concejales, vecinos, la nueva comisión, presidenta, comisión en general que recién asumen, medio de comunicación, gracias Fabio por estar, gracias a todos los medios de, en este caso de FM Quasar, Info Los Andes. La verdad que Hoy nos toca un momento, digamos, que dijimos en su momento con el intendente, cuando asumimos la gestión, que íbamos a conformar las comisiones vecinales. Y hoy lo estamos logrando porque dijimos que le íbamos a dar participación a los vecinos, y hoy estamos presentes acá entregando formalmente el decreto para poder trabajar en conjunto. Sabemos las necesidades de cada barrio, cómo se conformó el 2008, he tenido la suerte, como dijo Juanita, de poder trabajar. Alguna estaca me mandaron en su momento a plantar acá también, en otras gestiones. Y como nombró a Milady, también a Milady, le voy a nombrar a un amigo conocido del barrio Lanín, que era Damián Aminahuel, sí, que también fue, voy a pedir un aplauso también para él, para todos los que compusieron este barrio y que lo hicieron grande, ¿sí? Porque empezó de la nada, era todo un campo cuando vinimos acá por una decisión política de otro intendente, y cada uno de los vecinos que están acá, como dijo Juanita, tuvieron que hacer fila para poder pagar su terreno, tuvieron de la madrugada en el banco para poder pagar su terreno. Un esfuerzo, como dice, tomo las palabras de ella, de la lucha, ¿no?, por la vivienda, la lucha por las cloacas, la lucha por las escuelas, de esta hermosa escuela que se ha hecho acá en este barrio, ¿no? Por supuesto que falta mucho, ¿sí? Y falta mucho de las necesidades que ha nombrado acá la compañera. Pero quiero decirte que nosotros, cuando asumimos un compromiso que está presente el intendente, gracias Maki también por estar acá, por el trabajo que ha hecho, nosotros vamos a acompañar, como siempre lo hicimos el primer día, y hemos tenido reuniones y hemos venido acá con los concejales, con el intendente, con la dirección barrial, para poder trabajar en conjunto con cada necesidad. Sabemos que hay 9 barrios que son más grandes, sí, que tienen las mismas necesidades, pero Nehuenche no deja de ser uno más, sí, tenemos las mismas obligaciones, los mismos derechos, pero lo vamos a acompañar. Quiero que sepa que este viceintendente, en conjunto, porque me tomo el atrevimiento, seguramente el interés que lo va a reafirmar con los concejales, que estamos dispuestos para acompañarlos, porque eso fue lo que nosotros dijimos y nos comprometimos en campaña, de poder trabajar en conjunto con todos los vecinos. Así que felicitarlo. Y ya saben que nosotros vamos a estar para escucharlo y también con la presencialidad en este lugar. Así que muchísimas gracias también al equipo que acompaña a Maki, que han hecho el censo, que lo han recibido. Muchas gracias por esos momentos que le daban los datos, que no fue fácil, pero se pudo lograr, digamos, y hoy está presente acá. Así que muchísimas gracias a todos.
0: Bueno, ahí está la palabra del viceintendente. Noto en el relato, más allá de esto que ha ocurrido, ¿no?, desde el principio de la gestión, con respecto al quiebre entre el intendente y el viceintendente, ¿no? Porque uno ve, por ejemplo, las publicaciones en redes sociales, en las redes del municipio, y solamente dice gestión Madueño. González queda aparte, todos sabemos de la pelea, hasta desde antes que asumieran, de que había un distanciamiento. De hecho, bueno, lo dijeron los dos en los medios de comunicación, no es algo que estamos inventando. Pero qué bueno que por lo menos González, en una parte de esta locución, habla de un trabajo en conjunto con el intendente. Lorena Valdés, concejal, también se refirió en este acto de las autoridades del Nehuenche.
4: Bueno, buenas noches señor intendente, buenas noches señor viceintendente, Maki. Bueno, realmente es histórico que hace cuántos años no tenemos estas comisiones barriales, o sea, saco la cuenta y creo que hace más de 20 años, algo así. Esto de trabajar en conjunto hace que Junín progrese, ¿sí?, y nos podamos entender. El tema de la comunicación, el hablar con el intendente, el hablar con los concejales, con el viceintendente, esto hace de que el barrio tome más fuerza y realmente todos sepamos qué es lo que necesita. El Consejo Deliberante está siempre, tiene las puertas abiertas, pero está siempre escuchándolos para todo lo que ustedes necesitan. También para poder reunirnos y trabajar en conjunto con el Ejecutivo y con los secretarios que siempre ustedes van a necesitar para que trabajen aquí en el barrio. Así que, Bueno, todos los éxitos, felicitaciones Juana, felicitaciones a toda la comisión, perdón. Y bueno, los esperamos cuando ustedes necesitan algo, vamos a estar presentes, igualmente vamos a venir a charlar con ustedes. Así que muchas gracias por todo.
5: Bueno, muy buenas tardes.
0: Bueno, muy bien, ahí está la concejal Valdés. Y por último, ahora sí, vamos a escuchar al intendente municipal, Luis Madueño, con respecto a esto que ocurrió ayer en el barrio Nehuenchén. En un minutito nada más vamos a subir a las redes sociales las imágenes. Allí está Juanita Colipi junto al intendente y al viceintendente. Bueno, todas las autoridades en este salón que formaron parte en este caso de esta asunción. Lo escuchamos a Luis Madueño, el intendente de la ciudad de Junín.
6: Bueno, muy buenas tardes. Qué felicidad más grande poder ya estar conversando con ustedes y con la flamante presidenta y toda su comisión. Y voy a ser muy sincero, no soy como Silvia tan ordenado que me traje un discurso como Maki, pero siempre me gusta hablar con sinceridad y desde el corazón. Y digo con sinceridad que no podía haber recaído en mejor persona esta presidencia que Juanita. Todos sabemos del esfuerzo que ha hecho Juanita, todos sabemos de la constancia que ha tenido. Y siempre hay que estar rodeado de un equipo, porque uno solo no puede hacer todas las cosas. Entonces ahí es en donde entra y se pone en valor el trabajo en equipo. ¿Sí? Silvia, sabemos perfectamente lo constante que son, la dupla ideal. Y eso si le sumamos a Andrés, bueno, a todas las chicas, a Mancay, a Ale, realmente han conformado un equipo enorme. Sé de cada una, de su compromiso, sé del amor que le tienen al barrio, pero sobre todas las cosas sé que quieren trabajar por Junín de los Andes y por este barrio que tanta historia tiene más allá de lo joven que es. Yo escuchaba atentamente lo que decía Silvia y me siento muy identificado con tus palabras y sobre todo las cosas en el párrafo final que vos hacías mención, en decir no nos dejen solos, solas. Queremos que trabajemos en conjunto. Lo mismo yo le digo a ustedes, no nos dejen solos. Porque las decisiones que yo tenga que tomar como intendente tienen que estar consensuadas. Los caprichos a veces se pagan caro. Entonces, qué mejor que estemos comunicados, qué mejor que tomemos decisiones en conjunto, qué mejor que nos podamos hablar, mirarnos a la cara, a los ojos y decirnos cuáles son las cosas que se necesitan. Obviamente que uno no está aquí para crear falsas expectativas, sino para hablar con sinceridad sobre todas las cosas, de las cosas que tenemos que hacer y también hacernos cargo de la realidad que vivimos. No hace mucho tiempo vino la policía a este lugar, hizo un allanamiento por drogas, que también vos hacías mención, y tenemos que ser responsables y tenemos que ser conscientes que la droga no discrimina a nadie, no se ve clases sociales, la droga llega a todos lados y ahí es en donde tenemos que estar trabajando en conjunto sin ningún temor de denunciar a quienes están contaminando a nuestros chicos, de tener el coraje de decir situaciones raras que veamos. Hoy hay a disposición un código QR que uno con el teléfono agarra y puede hacer una denuncia anónima y se van juntando esas denuncias y la policía va a actuar. Tenemos conformada la comisión barrial que la lleva adelante Maki y es una mujer con mucha sensibilidad y que sabe de qué se trata. Todos nosotros que estamos acá estuvimos en campaña política y pasamos por la casa de más de uno de ustedes y agradezco que nos hayan atendido, agradezco que nos hayan abierto la puerta de su hogar y que nos hayan hecho saber cuáles son las necesidades de este barrio, que son muchísimas, claro está, pero hay que ir priorizando. No podemos hacer todo a la vez. Mal haría yo de venir a decir vamos a hacer esto, porque seguramente estaríamos incumpliendo. Entonces yo le propongo, señora presidenta, a que nos sentemos, a que veamos las prioridades y a ver si tenemos coincidencia en las que yo tengo como intendente para el barrio y las que ustedes han visualizado. Estoy convencido de que vamos a coincidir en las necesidades que tenemos. Entonces ahí es donde nos vamos a encontrar trabajando, tomando decisiones y vamos a seguir construyendo futuro para el Nehuenchén. es la fuerza de la gente, como bien dice, ¿no? Y es la fuerza de la gente, la fortaleza de esta gente que ha logrado que tengan sus casas. Yo la veo a Tere y me pongo muy contento por Tere, que después de tantos años haya podido tener su casa. Y me pongo a ver a cada uno de los vecinos, y con cada uno podemos contar una historia en particular, y sé del esfuerzo que han tenido para poder tener su casa. Sé lo que han hecho y lo que han viajado, con el ejemplo que vos dabas recién de la vecina, y que me ha tocado a mí atenderla en la municipalidad, y que me ha tocado a mí ir a su casa, que me ha tocado a mí viajar a Neuquén también. Uno de los primeros viajes que hicimos estuvo también presente. Y ahí pudimos conversar de esas y de muchas otras necesidades. Entonces, estamos ahora en un momento muy oportuno para poder transformar, ¿no? Tienen un intendente que tiene predisposición de ayudarlos. Tienen un intendente que los va a escuchar. Yo no tengo por qué esconderme de nada. A veces ocurre que opinan, y en esto también me voy a afirmar en lo que ustedes dijeron, las cosas se cambian cara a cara, no cobardemente desde un teléfono, escribiendo en un Facebook trucho, haciendo, perdiendo el tiempo. Con el compromiso se modifican las cosas, como ustedes tomaron la decisión de ser parte de este barrio. Entonces, en ese sentido es que vamos a transformar muchísimo este barrio. Ya lo venimos haciendo, no es casualidad todo lo que ha pasado. El trabajar con honestidad, el trabajar con transparencia, el trabajar desde la verdad sobre todas las cosas. Yo no dejo de ser un vecino más de Junín de los Andes. A mí no me trajeron en un cohete, me dejaron acá y me pusieron como intendente. Soy un vecino de Junín de los Andes, me crié en el barrio Primeros Pobladores, vecino con Andrés. Hoy Andrés vos estás acá, yo ando ya por el provincial con Marilú, que agradezco que esté presente como presidente. Es un gran ejemplo también que nos acompaña en el barrio Primeros Pobladores. El viceintendente viene al barrio 15 de febrero. Todos los que estamos acá nos conocemos. Podemos pelearnos a veces como con Beto, pero al final del recorrido nos vamos a estar entendiendo. Y eso está bien que ocurra, no podemos caerle bien a todo el mundo, pero siempre que sea en el marco del respeto, en el marco del entendimiento, vamos a llegar muy lejos. Eso estoy totalmente convencido. Sabemos que tenemos muchísimo, como decía, muchísimo por hacer. Vamos fijando las prioridades y vamos a ir avanzando. Pero también tenemos que saber que tenemos un gobernador que conoce el barrio y que no se ha dado muchas veces que venga en reiteradas oportunidades y que tome de boca del intendente, que tome de boca del ejecutivo, de los funcionarios, del viceintendente, de los concejales, de los mismos vecinos, de las problemáticas. Entonces, tenemos un gran gobernador, y esto lo digo con orgullo. Yo me siento orgulloso del gobernador que tenemos, porque gracias a este gobernador, gracias a Rolando Figueroa, se finalizó esta escuela en tiempo récord. Gracias a ese gobernador, que es Rolando Figueroa, estamos terminando 100 viviendas, que había que continuarlas. Claro está que hay que ser agradecido de quienes iniciaron las gestiones, pero hay que también tener en claro que hubo una decisión política de un gobernador de continuar con las casas. Y esa decisión que tomó ese gobernador es para el bienestar de todos ustedes, para el futuro de los más niños del barrio, para el bienestar de los mayores del barrio. Así fue también que conversábamos y hablábamos de la bendita planta de tratamientos. También el gobernador hizo un anuncio en donde se va a trabajar en una nueva planta de fluentes cloacales que va a ser útil para más de 30.000 usuarios. Esa planta hoy está operativa para 9.000 usuarios, ya ha quedado colapsada. Hoy tenemos la posibilidad de que el gobierno provincial haya anunciado una nueva planta que va a traer alivio a este barrio, sobre todas las cosas, porque también hay que estar en la piel de ustedes, que son los que están acá todo el año, y en el verano el olor que emana esa planta es insoportable. La mosca más chica es de este tamaño. Entonces, hay que tener empatía con esas cosas, hay que ser consciente que hay que solucionar esas cosas, y hoy estamos dando respuesta a esa demanda. Estamos diciendo que se anunció la nueva planta de fluentes cloacales para todo este barrio y para todo Junín de los Andes, ¿no? Es una planta que va a funcionar para todo Junín de los Andes. Aquí nomás, en este lugarcito aquí al lado, hace poquitos días presenté en el Consejo Deliberante y le he dado los datos a la provincia para que se empiece a trabajar sobre el nuevo centro deportivo comunitario que va a estar aquí al lado. Son decisiones políticas que hacen, ¿no?, que se pueda tomar esta decisión de hacer esto aquí. El gobernador lo anunció en la entrega de escrituras que muchos de ustedes también pudieron obtener y que realmente es una gran satisfacción, ¿no?, tener esa escritura que les va a posibilitar a ustedes estar tranquilos, que les va a posibilitar a ustedes tener la posibilidad, por ejemplo, de ingresar en los créditos hipotecarios que está llevando adelante el gobierno de la provincia de La Uquén, que no es poca cosa, porque también a veces la familia se agranda, se hace chico, porque hay casas que han tenido una habitación y dos habitaciones. Entonces, esta posibilidad que hoy da el gobierno de poder acceder a esos créditos, hay que aprovecharlas, pero también era necesario tener la escritura, porque si no, de otro modo, es imposible. Y así estamos trabajando con los vecinos que hoy no tienen la titularidad de su tierra, y también tenemos que acompañarlos para que puedan lograrlo. Pero también tenemos que hacer punto y foco en los que incumplen, porque también hay muchos lotes que los han vendido y que la necesidad terminó en el mismo momento que vendieron el lote. Entonces, esa irresponsabilidad que muchos vecinos han tenido y que han utilizado como un negocio inmobiliario, quitándole la posibilidad a otro vecino que tenga su casa, también este gobierno municipal va a poner orden. Y hoy estamos trabajando desde la Dirección de Catastro, identificando cada uno de los lotes que están libres y sabiendo en qué situación se encuentran, para que vuelvan a propiedad de la municipalidad y desde la oficina del INMUBI se seleccione a quien más lo necesita y pueda obtener ese lote que tanto necesita. Eso es poner orden. Hay muchos requerimientos que ustedes han hecho como vecinos, como vecinas. Recién me apuntaba el viceintendente el trabajo que se ha hecho con el EPAS, que está esa nueva planta, que es transitoria, obviamente, ¿no? Se trae esa nueva planta que va a abastecer, que ya está abasteciendo, miento, que va a abastecer a 9.000 familias, ¿no? Para tener una mejor presión, una constante. Llega el tiempo del verano, abrimos la canilla y no sale agua. Esa planta lo que va a hacer justamente es tener mejor calidad en el agua, que tenga mejor presión y que pueda abastecer a 9.000 vecinos de este barrio. Eso también es un logro de ustedes, porque también ha sido un requerimiento de ustedes. Yo les puedo mencionar requerimientos de Juanita desde que fui concejal al día de hoy. Creo que no me alcanzan las anotaciones tuyas, Silvia, pero son muchas y por eso me permito hacer este chiste, ¿no? Pero yo vengo conversando con Juanita, con Silvia, con Ale, con Andrés, con muchos de los vecinos y que hoy son parte de las necesidades del barrio. A mí me ha tocado como concejal escucharlas y hoy tengo el orgullo como intendente de poder recepcionarlas y también tengo la obligación de solucionarlas. Insisto, esto no se hace solo, se hace en conjunto. Los egoísmos no funcionan, los protagonismos de soy yo, el yo tampoco funcionan. Esto se hace en equipo y sobre todas las cosas con honestidad y con sinceridad. Como digo, tenemos que mirarnos a los ojos, tenemos que decirnos las cosas sin ningún temor y ahí tenemos que encontrar en conjunto los buenos resultados para obtener esa respuesta al vecino. Qué satisfacción más grande, Juanita, cuando te juntes con tu vecino y diga: lo que fui a hablar con el intendente está solucionado, lo que fui a hablar con los concejales está solucionado, la fui a ver a la directora de comisiones barriales, me atendió y me dijo que mañana van a ir, fui a hablar con Julieta Iglesias que está en familia, pasado mañana van a ir a asistir a esa familia, hablé con Juan Carlos Ledema que es el de obras públicas, mañana va a estar acá viendo esto, hablé con el EPEN por la falta de luz, está el intendente y Darío Guayquimil trabajando para que se solucione, por dar un ejemplo, porque somos un conjunto. Aquí trabajó mucho el EPEN, aquí trabajó mucho el EPAS, aquí está trabajando Corfone está haciendo casa, no es poca cosa. Tenemos que entender que esas empresas que son privadas y públicas hay que defenderlas, porque hoy esa empresa está abasteciendo a este lugar de casas que son muy confortables. También hay una empresa que está llevando adelante la continuidad de esas casas y también genera mano de obra, que es lo que siempre buscamos, ¿no? La mano de obra local que tenemos que defender, porque la gente de Junín necesita trabajo. Entonces, hoy nos podemos mirar a los ojos y decir qué contento que estamos que tenemos el transporte público funcionando y que es seguro, por ejemplo. Que antes el chofer tenía que bombear 60 cuadras antes para que frene el colectivo en la esquina. Hoy tenemos un servicio de calidad, también no es un taxi, ¿no? Por ahí siempre debatimos eso que por mi casa no paso, por el frente es un colectivo urbano, pero lo que tratamos con este colectivo urbano es de que sea eficiente y que llegue.
7: a la parada en la hora indicada y que pueda llevarlos a ustedes a sus trabajos, a sus quehaceres, a hacer las compras, a volver y a sobre todas las cosas estar seguro. Sobre todas las cosas estar seguro. Y la seguridad también hay que hacerla en conjunto. Es responsabilidad nuestra, como decía, es responsabilidad de la policía acompañarnos. El barrio se está iluminando, se han cambiado las luminarias, se están poniendo luminarias LED. Hemos tomado la decisión al inicio y sabemos que las calles del barrio no son las mejores, porque también en el momento de que nosotros iniciamos la gestión de gobierno, la piedra más chica era como la silla. Entonces, el pozo más chico era profundo como eso. Entonces, había que poner manos sobre el asunto rápido, trabajar, pero también era cierto que no teníamos la máquina motoniveladora, que no teníamos la posibilidad de tener ripio, y ahí fue en donde recibimos nuestro primer aporte como gestión municipal y tomé la decisión política que ese primer aporte que nosotros recibimos, que era de ripio, se haga acá, en este barrio. Hoy hay calles que están en condiciones, también sabemos que hay muchas calles que faltan, y el día de mañana, como bien decía Silvia, y que podamos tener los servicios va a posibilitar a que se pueda asfaltar. Hoy estamos ante un momento histórico, vamos a ejecutar 5 cuadras de pavimento en Junín de los Andes. Y no es un cuento lo que yo estoy diciendo, es una realidad. La empresa Briales está en Junín de los Andes, ya está acá y vamos a empezar a trabajar, finalizada la veda invernal, en las calles de Junín de los Andes. Y hemos demostrado que se puede hacer. El centro tiene hoy 10 cuadras de pavimento que dan fe de lo que es trabajar con responsabilidad. Y este logro que hemos tenido todos los juninenses no es casualidad, es fruto del hacer saber qué es lo que uno necesita. Porque yo como intendente he recepcionado muchísima demanda al momento de que empecé a trabajar. Entonces fuimos priorizando cuál es la realidad hoy de Junín, que las calles, el 80% de las calles de Junín de los Andes son de tierra. Había que trabajar, pero había que hacer un proyecto ejecutivo. Porque no funciona haciendo en AutoCAD un planito diciendo me gustaría que pase por acá la calle o por allá. Hicimos un proyecto ejecutivo con personal municipal. Lamentablemente hay algunos hoy que no nos acompañan, están trabajando en el privado, porque ganan mucho más obviamente que en la municipalidad, pero que tuvieron un compromiso enorme. Y voy a agradecer y voy a destacar el trabajo de Mario Mancilla, que fue una de las personas que estuvo trabajando como secretario y que dijo hay que pasar por esta calle, por esta calle, por esta calle, enripiarla para que esté mejor. Ese mismo equipo de la Secretaría de Obras Públicas fue la que hizo ese proyecto ejecutivo, que se lo dimos al gobierno de la provincia de Neuquén, que en conjunto con la UPF, en conjunto con la ministra Bertoldi, la decisión política del gobernador hicieron a que viajemos a Neuquén y podamos tener un día histórico, que fue firmar ese gran compromiso que son las 100 cuadras de pavimento para Junín, que ya son una realidad. Muchas veces decían ver para creer, bueno, ya han visto demasiado y tienen que creer. Ya hicimos 10 de pavimento y ahora vamos a iniciar, como digo, finalizada la veda, esas 100 cuadras que van a ser realmente históricas. El plan más importante urbano de la historia de Junín de los Andes. Junín de los Andes en toda su historia tiene algo así como 83, 84 calles de pavimento. Estamos hablando que en el término de esta gestión de gobierno que llevamos hemos logrado conseguir 100 cuadras de pavimento. Ya hemos hecho 10 cuadras de pavimento. Tenemos el orgullo de tener nuestra adoquinera municipal funcionando, trabajando y haciendo adoquines en distintas calles de Junín de los Andes. Ojalá Dios quiera, vecinos, podamos llegar en poco tiempo aquí con el pavimento, pero lo primero es lo primero. Tenemos que llegar con los servicios. Tenemos que lograr que este barrio tenga las cloacas, tenemos que lograr que este barrio sea seguro, tenemos que lograr que este barrio tenga las comodidades, como vos decías, como cualquier otro barrio, y los derechos. Los derechos son iguales para todos. Es responsabilidad nuestra tener que trabajar para lograr todos esos sueños. Así que cuenten con este intendente, cuenten con esta gestión de gobierno para lograr los sueños que ustedes merecen. Es responsabilidad nuestra trabajar en conjunto, es responsabilidad de todos cuidar el barrio y es responsabilidad de todos los que estamos acá de sacar a Junín de los Andes adelante. Les agradezco que sea con muchísimo éxito, que Dios las proteja, que ponga en su boca las palabras justas, que le ayude a tomar las mejores decisiones y que en conjunto con todos estos vecinos logremos transformar muchísimas realidades. Muchísimas gracias.
0: Bueno, ahí está también la palabra del intendente. Y para que no sea un monólogo y esté haciendo observaciones de, diríamos, desde el punto de vista periodístico, suena un discurso político, lógicamente. El intendente es una persona que va en un camino político. Él evaluará, o la gente misma dirá, si va correctamente

de la gente. Eso por un lado. Y por otro lado, sigue anunciando el intendente, ojalá se pueda llevar adelante, esto de las 100 cuadras. Dijo, ya hicimos 10. No, lo que se hizo fue repavimentación. No se hizo asfalto no se hicieron cuadras desde el punto cero. Se hizo una repavimentación. Lo que vimos que se hizo en el centro, las 10 cuadras, fue una repavimentación. El hacer las cuadras desde cero en una calle de tierra es mucho más complejo. E imagino que también técnicamente lleva mucho más tiempo que lo que hicieron en el centro de la ciudad, en La Madrid y Coronel Suárez. Para hacer esas 10 cuadras se tardó 3 meses. Gente que estuvo trabajando, la empresa que venía con el material desde Zapala. Y volvemos a sacar cuenta, pero no, por una cuestión lisa y llanamente de saber si cuando termina la gestión, ojalá sería como pocos intendentes que prometió algo y lo hizo, ojalá cuando en el final de la gestión podamos decir los juninenses, no el intendente, porque en realidad, insisto, no los intendentes, los gobernadores, los presidentes no son magos con la varita mágica y que vienen a hacer cosas. Y si la hacen con la nuestra, la hacen con la plata del pueblo. Ellos lo que tienen que hacer es desarrollar las ideas que manifestaron en una campaña, simplemente eso, que son ideas que se las da el pueblo, porque cuando salen a recorrer en campaña las casas, los vecinos, los barrios, ahí mismo se enteran cuáles son las necesidades, porque seguramente antes nunca la recorrieron. Por eso hay que escuchar atentamente cuando hablan los funcionarios, los discursos, ¿no? Estamos en una época donde ya los discursos empiezan a tener un tinte muy político, de vamos a hacer, de estamos haciendo, de esto, de lo otro, pero bueno, todavía falta esa dársena que se prometió para ingresar al Nehuenche, porque se trasladó a un establecimiento educativo y eso generó un movimiento mucho mayor de gente al barrio Nehuenche. Esa es la cuestión. Y el otro punto es que seguimos hablando de gestiones anteriores. Porque los que estaban antes no hicieron nada, porque los que estaban... Siempre pasa lo mismo, ¿no?, con las gestiones actuales. Hablo de todas las épocas. Pero ¿qué pasa acá? Acá hay un punto en el cual hay que refrescar la memoria. Los que hoy hablan de las gestiones anteriores formaron parte de las gestiones anteriores. A ver, uno me dice, pero ¿te acordás de cosas? Sí, claro, el intendente fue presidente del INMUBI en la gestión Corazini. Para atrás fue concejal. Por eso digo, se habla hacia atrás cuando sabemos todos que formaron parte de los gobiernos anteriores. Movimiento Popular Neuquino, 40 años. Llegamos acá al 2026 y estamos como estamos por precisamente esas gestiones. Buenísimo que Rolando Figueroa se, entre comillas, abrió de el Movimiento Popular Neuquino, hizo su partido aparte, ganó, pero como dicen muchos, el movimiento le ganó al movimiento. O sea, es no sé si más de lo mismo. Vienen con otras ideas. Yo al gobernador Figueroa estoy observando, estamos observando de que está permanentemente recorriendo la provincia. El otro día, bueno, ya vino varias veces a Junín, cosa que en otras épocas no pasaba. Se ve reflejado en redes sociales, se ve reflejado el tema del asfalto en el norte de la provincia, en esto de tolerancia cero con respecto a echar gente que no labura. Porque hay mucha gente que se pasa años con certificados psicológicos, no laburo. Bueno, los está echando todo, está haciendo una limpieza, parece perfecto cuando las cosas no son como deben ser. Pero bueno, recordemos que esta gestión municipal y la gestión provincial son parte del gobierno.

0: gobierno anterior.
1: Así que no podemos decir de que cayeron del cielo y que lo que fue para atrás fue todo malo, no fue bueno, eso está claro. Pero cuando uno habla de que todo lo que se hizo para atrás es malo, que recién ahora nos empezamos a acordar, también hay que decir que se formó parte, las autoridades locales y regionales formaron parte de los gobiernos anteriores, del movimiento, ¿no? Junín en el medio tuvo una gestión de Linares, de 4 años, recordarán, viceintendente Andrea Rosso, que también, como toda fórmula, se pelearon en la mitad, se fue Andrea Rosso, quedó Linares solo, bueno, y todo lo que pasó, que ya lo sabemos. Pero bueno, es así. Tenemos en la mesa de la radio al Tribunal de Disciplina del Fútbol de Junín de los Andes. Cambiando de tema, tenemos una hermosa nota, entrevista que vamos a escuchar con don Martín Lemuñir. Recordarán que hace algunas semanas en las redes sociales se publicó una necesidad de don Martín, que vive allí en el Contra, muy en el fondo. Anoche me decía don Martín, mate y torta frita de por medio: si usted va por la izquierda al Contra y va a llegar un momento que no va a poder seguir en auto y va a tener que caminar para llegar a mi casa, pero va a tener que caminar varias horas. Si usted va por la derecha, tiene la posibilidad de cruzar en lancha hacia donde yo vivo. Don Martín Lemuñir pasó años y años cruzando en bote desde su casa a la margen derecha del lago Huechulasquen para seguramente venir a comprar sus vicios a la ciudad y demás, venir a visitar a su familia. Cruzada que le llevaba casi una hora y media a puro remo. Y lo hizo en invierno, en verano, en primavera y en otoño. Sus nietos, su familia, expresaron en redes que don Martín le hacía falta una cocina. Y la gente del EPET número 4, los alumnos y los profesores dijeron: nosotros le queremos hacer la cocina a don Lemuñir. Se la hicieron. Se la entregaron hace algunos días y yo no le puedo explicar la emoción de don Martín. Anoche estuvimos, ayer por la tarde noche estuvimos en la casa de sus nietos que tiene, y bueno, estuvimos hablando un poco de su historia. Dice don Martín que él nació en el año 1904. Esto quiere decir que tiene mucho más de 100 años. Sí. Mucho más de 100 años. Y uno puede decir, bueno, por ahí es una persona grande, la memoria por ahí puede llegar a fallar, pero no, no le falla la memoria porque sus nietos también indican de que esto es así. Hizo el servicio militar en Junín de los Andes cuando tenía casi 30 años. Y fue el soldado ejemplo de su camada de soldados. Él dice que lo llevaron a revisión a Zapala. Allí fue apto para hacer el servicio militar. Estuvo 6 meses en el ejército de Junín. En la parte de Baquianos. Estuvo en la parte de Baquianos. Pero también después, por sus habilidades con la masa, fue a la panadería del ejército. También trabajó en panaderías acá en la ciudad, pero una linda historia. Recorrió Río Negro y en un momento de la charla, que lo vamos a escuchar en un ratito nada más, dice don Martín, sabe que estando en Ingeniero Jacobacci, él hizo la ruta junto a, lógicamente, a un montón de gente que une Bariloche con Clemente Onelli. Kilómetros y kilómetros de ruta. Después dice, me llevaron a hacer un alambrado de 70 kilómetros desde Chosmalal hacia Mendoza. Y ahí fue con una cuadrilla, con su cuadrilla de trabajadores, a hacer 70 kilómetros de alambrado. Es decir, más o menos como de acá será Cerro Piñón, más o menos, de alambrado, por los dos lados. Ese es don Martín Lemuñir. Estando en Río Negro, nos comenta con una sonrisa bastante picarona que se ganó la lotería. No era jugador asiduo de los juegos de azar. Pero dice, un día me dijeron, pero jugá a la lotería, jugó 2 o 3 numeritos y creo que el cuarto le pegó, se ganó la lotería. Los nietos junto con él comentan que don Martín les decía que alquiló un colectivo, agarró a todos sus compañeros de trabajo, como 20, y les dijo, vamos de vacaciones, y se fueron a Mar del Plata. Y claro, y yo le preguntábamos, ¿pero qué gastó toda la plata? Gastó toda la plata. De la lotería, con sus compañeros, con sus amigos, con su gente de laburo. En Mar del Plata, se dieron unas vacaciones como de un mes. Y ese es don Martín Lemuñir, quien recibió de la mano de los alumnos de la EPET número 4 una hermosa cocina leña. Cuando él preguntó cuánto salía, obviamente los chicos de la EPET junto a Sebastián Cabezón le dijeron, no, no, esto no tiene que pagar nada. Es una donación de los alumnos y de la escuela. Si usted quiere colaborar, puede hacerlo con electrodos para la escuela, para el taller. Así que creo que entre hoy y mañana la familia va a hacer una entrega de electrodos, pero él insiste, dijo, hijo, tengo 40 vacas allá en el fondo del Paimón. Él insiste en que les va a mandar un buen asado a los chicos del EPET para compartir en el caso de que los chicos no puedan trasladarse para allá, que tenían muchas ganas de ir a instalar la cocina, pero bueno, las inclemencias del tiempo no lo están permitiendo porque por ahí capaz que tienen ganas de ir y hay que cruzar en bote o en lancha, hay que cruzar el lago para llegar a la casa de Don Martín y por ahí las dificultades son bravas para hacerlo. Pero bueno, después vamos a escuchar un poquitito la charla de don Martín Lemuñir. Agradezco a Yelén, a su hermano, bueno, y a toda la familia por permitirnos sentarnos en la mesa de la casa de ellos para poder charlar con don Martín. Carlos Aloto, Mariano Jiménez del Tribunal, en este caso del Fútbol de la Ciudad de Junín, bienvenidos a la radio. Yo les quiero agradecer porque es muy importante que también escuchar las voces de ustedes. Imagino, ahí se escucha perfecto, Carlos, imagino que tienen una gran responsabilidad con respecto a ser integrantes del tribunal, ¿no? Porque son los que a través de los hechos emiten las sanciones. Carlos, ¿cómo estás?
0: Hola Fabián, buen día.
1: Gracias por venir.
0: No, por favor a ustedes, yo te lo dije hace un rato, nosotros, como para que quede claro, no salimos en ninguna red social, no le contestamos a nadie, no estuvimos nunca en ninguna radio. Una vez con tablita, pero 2 minutos, pero bueno, esta es la primera vez que venimos, por supuesto por ustedes también, porque sabemos cómo es el trato. Mira, yo lo dije muchas veces, nosotros no somos jueces, no trabajamos en el juzgado, no somos justicia, no metemos preso a nadie, simplemente somos un tribunal de disciplina para fútbol, sancionamos como creemos coherente. Pero bueno, lógicamente que al que sancionemos, la mayoría de las veces no le va a gustar. Pero bueno, esto es así. Hemos salvado muchas veces a gente que en vez de darle X cantidad de fechas, se le ha dado menos, para que jueguen, para que la piensen, qué sé yo. Pero bueno,
1: Para que haya un cambio.
0: para que haya un cambio, estamos viendo que ya últimamente hay mucha violencia mal. Porque yo puedo jugar al fútbol con vos, te puedo pegar una patada, un poco el folclore de fútbol, pero ya a las piñas. Me parece que no toman conciencia, que se los dije a muchos, no toman conciencia lo que puede pasar.
1: El daño.
0: El daño. Pues yo te puedo pegar una piña a vos, pero si vos te caes al piso y te pegás la cabeza contra la pared y te matás, por más juicio que me haga tu familia, yo la vida no te la traigo de vuelta. Entonces creo que el que está muy exacerbado tendría que ir a boxeo y el que quiere jugar al fútbol, que siga jugando al fútbol.
1: Un viejo técnico de un club, si doy nombre lo de Chavo, pero
0: Sí.
1: me dijo, y porque como siempre conservamos las fuentes cuando no quieren que se los nombre, me dijo, si vos no tenés en claro que en el fútbol o en cualquier deporte podés empatar, ganar o perder, ahí estamos en problema. Porque ponerle en el caso de perder, si vos perdés en la cancha, ¿por qué tenés que ganar afuera, a las piñas?
0: Claro.
1: Eso no existe.
0: No, no, no. Y mira, yo voy a redondear un par de cosas y ya después sigue
1: Dale,
0: Rodri.
1: dale.
0: No, mira, por ahí cosas un poco salteadas, pero para que la gente también sepa, ¿no? Que tanto Mariela como
1: Alta
0: Tablita,
1: Miranda.
0: Alta Miranda,
1: Pim.
0: perdón, alias
1: Sí.
0: Boschi, tanto Mariela como Tablita como yo, tenemos hijos jugando al fútbol, ¿sí? Esto lo quiero aclarar porque me lo han preguntado un par de veces, pero bueno. A mis hijos los han. El que más juega es el más grande. Joaquín no tanto porque juega más al hockey que yo, pero también juega. Pero bueno, también los han echado. Cuando pasan estas cosas con mis hijos, con los de Tablito, con Mariela, porque también ha pasado, lo que arreglamos es decir, bueno, sancionen los otros dos. Hay que usar la coherencia y el criterio. No porque sean mis hijos, los tuyos, los de otro, no se los va a sancionar. Eso por un lado que lo quisiera aclarar, porque bueno, por otro lado, a mí me ha pasado con chicos de, yo como tribunal meterme en la cancha cuando se empieza a armar algún despelote, sacarlo, y es el día de hoy que los chicos te lo recontra agradecen. No lo digo por nada, sino que uno ya lo toma como un hijo. Pues sí, loco, venía a jugar al fútbol, no te pelees porque no vas a llegar a nada, es el momento de bronca, pero después cuando se te pase te vas a dar cuenta que no te sirvió de nada pelearte con nadie. Bueno, nosotros hoy con respecto a las sanciones, siempre tratamos de ser tranquilos, ¿viste? Para que los chicos puedan seguir jugando. Ahora, lo que pasó hoy, no lo pudimos dejar pasar, lo hablamos entre los tres, lo consultamos 500 veces, no vamos a dar, también aclaro Fabián, perdón, pero no vamos a dar nombre de nadie, claro. De nadie. Por una cuestión lógica, pues no queremos. No corresponde. Pero bueno,
1: la sanción... Sí, porque más allá de los nombres, todos saben qué cosa cometieron.
0: Tal cual.
1: Lo que nos interesa a nosotros como medios es esto, ¿no? Ver el tema de las sanciones y por cuántas fechas y por cuántos meses y el por qué basado en qué, que está bueno por ahí explicarlo. Y ustedes consideran, Carlos, Mariano, que estamos en este punto, en el 2026, y con este nivel de agresión, porque en toda la historia del fútbol de Junín, yo hablaba cuando Carlos Corazín era presidente de la Liga Boliches, que también habían hecho, lo cito a Carlos Corazín, por citar un nombre, ¿no? Por un arrastre de cosas llegamos hasta aquí con este tipo de violencia, no se pudo cortar antes. Carlos, vos hablás con coherencia al decir muchas veces, digo, no los matamos con las fechas porque le damos una chance más. Y bueno, estás tres partidos sin jugar, volvé, pero tranquilízate un poco más.
0: Bueno, ahí está el punto. Ajá. Yo ahora hablo por mí, por último, por la parte toda recontra técnica la tiene bien Mariano. Clara. Mariano. Mirá, uno trata de, pues ya te digo, de, en el buen sentido, de dar una mano, pero yo, personalmente, yo reconocí que me equivoqué un par de veces, porque por ahí... También no lo digo por nada, pero capaz que Mariano y Mariela decían, che, me parece que tendrían que ser tres fechas, supongo. Yo decía, che, vamos a darle una. Y siempre me decían, por ahí yo era el bueno. Y por ahí tienen razón. Hoy me doy cuenta que yo me equivoqué. ¿Por qué? Porque si se hubiese sancionado un poco más fuerte en otras oportunidades, quizás hoy no sé si estaría tan jodido, ¿viste? Pero bueno, no sé, yo creo que esa fue nuestra sanción. Mal bien, les puede gustar o no, pero bueno, la mayoría de los comentarios que tenemos, gracias a Dios, favorables. No nos guiamos tampoco por comentarios, simplemente claro. Es para decirlo, pero bueno. Y después, todo parte técnica, artículos y demás, que Tablita, creo que ya saben, también está dando un curso que, espectacular. Toda esa parte la tiene él, y bueno, creo, qué sé yo, que más o menos... Dentro de lo posible anduvimos.
1: Y fueron coherentes con...
0: Creemos
1: con
0: que sí.
1: El resultado.
0: Por lo menos sí.
1: Mariano, buen día, ¿cómo estás?
2: Hola, buen día, Fabián.
1: Gracias por estar.
2: No, por favor, gracias a
1: ustedes. Y justo estaba pensando qué importante sería ocupar los espacios de la radio como para venir a educar, tener un espacio que hable pura y netamente... De fútbol, pero sí. En esta parte, ¿no? En la parte de cómo actuar dentro de un campo de juego, qué puede pasar si uno hace cosas indebidas y demás. Pero bueno, vamos a hablar de este hecho puntual en el cual ustedes estuvieron trabajando. Bastante, imagino que fue complicado, pero bueno, tomaron una decisión, ¿no?
2: A ver, me voy a remitir un poquito a uno, capaz 1-2/3 campeonato. Vamos a hablar de acá
1: hacia atrás
2: un poquito, como para que se entienda. A ver, el Tribunal de Disciplina venía trabajando, este tribunal venía trabajando ya con algunas referencias anteriores, digamos. Un ejemplo, hubo un campeonato el año pasado que se inicia y en la primera fecha 16 expulsados. Primer fecha. 16 expulsados con roja directa. 5 expulsados por doble amonestación. Y, no me quiero equivocar, pero había entre 2 a 3 técnicos expulsados, ¿sí? La primera fecha. En un total de 24 23, 24 expulsados en la primera fecha de inicio de un campeonato. Y esto te estoy hablando año pasado, ¿eh? ¿Está bien?
1: Perfecto.
2: Bueno, trabajamos sobre eso, vimos por qué eran tantas expulsiones, tantas rojas directas. La mayoría eran todas por agresiones. La mayoría.
1: Todo agresión.
2: La mayoría, un 80%, excepto algunas de doble amonestación por falta o por una patada o por un juego brusco. Pero la mayoría, el 80% eran todo por violencia. Uh-huh. Que le pega uno, que el otro, que reaccionan, que se empujan, que... Bueno. Segunda fecha, hablamos 14 uh-huh. en total. Tercera fecha, 6. ¿Está bien?
1: ¿Cuál fue la consecuencia de ir bajando el...?
2: ¿Sabés qué? En el boletín, Fabián, que por ahí si vos querés yo te lo puedo pasar, uh-huh. Nosotros empezamos a poner advertencia.
1: Bien.
2: ¿Está bien? Empezamos. A respetar las violencias, todo jugador, todo cuerpo técnico, todo árbitro que incite a la violencia va a ser sancionado. Y empezamos a evaluar la sanción. Pero acá no queda, Fabián, solamente la fecha esta. No. También tuvimos el año pasado algunos incidentes de violencia también. Nosotros, cuando sancionamos, y acá quiero que quede bien claro, la parte de sanciones de nosotros sí o sí tenemos que respetar lo que nos escribe el informe del árbitro y la mesa veedora. ¿Está bien? ¿Qué quiere decir? Si yo sanciono, tengo que tener algo escrito y algo firmado y algo competente a ese partido. El árbitro, mi sabedora. ¿El tribunal puede actuar de oficio? Sí. Pero actuar de oficio tiene que tener una parte a donde el tribunal de disciplina viene y dice, actuamos de oficio sobre Fabián Mancilla, pero sí, lo que hizo Fabián Mancilla, que no fue informado por el árbitro o por la mesa sabedora, o fue criterioso, que no hubo un contundente informe, pero hay un tercer informe a donde sí me da la pauta de lo sucedido, ahí sí actuamos de oficio, ¿sí? Ahí el tribunal puede actuar de oficio. También vamos a las canchas y miramos, vemos los partidos, hemos estado, vemos que por ahí hay un tumulto o un... ¿Y nosotros podemos actuar de oficio? Sí, podemos. ¿A qué voy a esto, Fabián? Porque el año pasado también tuvimos algunos inconvenientes, que este año no fue tanto, pero sí, y lo quiero decir, hubo mucho inconveniente en la parte discriminatoria, ¿sí? El año pasado trabajamos muy fuerte con el tema de la parte discriminatoria, donde sí, discriminación de entre jugadores, entre la hinchada que gritan y esto, nosotros tuvimos trabajo, y digo más, hasta...
1: ahora no aprendemos más por el tema de la discriminación.
2: No,
1: es a nivel mundial. Vos
2: mal.
1: Ponés un partido de fútbol en los canales de televisión.
2: Exactamente.
1: Y están permanentemente con eso. Y pareciera que nos gusta meter.
2: Exactamente.
1: Ahí.
0: Bueno, pero bueno. El nuevo reglamento que ahora, por ejemplo, a nivel mundial no te podés poner la mano en la boca.
1: Claro.
0: ¿Viste? Es una cosa. Eso está bueno. Pero bueno, nosotros, qué sé yo, tratamos. Vamos a Cajunín, ¿no? Qué sé yo, de ser. Porque acá, viste, la mayoría se conocen. Entonces, nos conocemos. Entonces.
1: Sí, sí, claro.
0: Por eso te digo, Fabián, qué sé yo lo veo, no sé, jugar a tu hijo, digo, che, fíjate, no traten de jugar. Bueno, uno trata de ver, de buscar esa parte, pero también una cosa que me hizo acordar recién lo último, Mariano, que nos estamos dando cuenta también, Fabián, vos fíjate la particularidad, que empieza el torneo, son 15 fechas. Uh-huh. Bien, va más o menos, vos vas arriba, yo voy abajo, después me pasás, no sé. Fecha 12, 11, 12, que ya vemos que estamos nosotros dos con los puntos medio ahí, ya empezamos las piñas. ¿Por qué? Porque ya, viste, vamos a jugar más fuerte, porque yo te quiero ganar, así quiero ganar el torneo. Nos estamos dando cuenta de ese punto también. Tenemos más despelote en esas fechas de la...
1: Supongo, en las últimas.
0: 12 para arriba, más expulsado, más, ¿entendés? Uh-huh. Cosa que no nos pasa.
1: Y que debería ser al revés.
0: Pero claro.
1: Y mucho más tranquilo
0: tal
1: para...
0: Tal cual.
2: Por que ejemplo, la fecha, yo siempre digo, en la fecha 10, 11, que se empiezan a ganar los puntos, uh-huh. lo tenés que hacer futbolísticamente. ¿Se entiende? No cometiendo una falta grave para disminuir a ese jugador contrario para que no siga jugando y se queden con 10. No. Esa parte no se entiende. Técnicamente no se entiende. Entonces, ahí un poco a lo que yo comentaba recién, el año pasado fuimos trabajando con eso y este año, bueno, listo, arrancamos con una postura un poco, no sé si tan exigente, pero un poco más seria, ¿sí? A donde el tribunal empezó a trabajar en algunos puntos que, a ver, nosotros este año hemos tenido expulsiones, así en general, ¿no? Expulsiones, digamos, más por violencia, digamos, violencia en el sentido de los famosos puñetazos o empujones, más cuestiones que futbolísticamente, ¿se entiende?
1: Por una plancha, por un...
2: Claro, y agresiones verbales, hemos tenido exceso. Más del 60% de todo el campeonato de este apertura, la mayoría, las expulsados son todo por agresiones verbales, por instar a la violencia, expulsado con roja directa. Entonces, eso un poco lo evaluamos nosotros como tribunal, ¿se entiende? Uh-huh. Y volver, yo te voy a pasar un boletín donde vos vas a leer, nosotros advertimos, en rojo, en verde, basta de violencia, basta de esto, basta de advertencia, todo.
1: Ya deben estar medio cansados.
2: Pero, sí, pero no lo leen, leen su, te digo.
1: Se desayunan cuando
2: están sancionados y después no leen, ¿se entiende?
0: La otra parte de lo que pasó el otro día, por ejemplo, esto último, es que una cosa que nos duele por ahí es ver que la cantidad de nenes que había ahí, en ese problema que se armó, en esa piña, la cantidad de nenitos que había. Primero la imagen que estás dando, ¿qué imagen le das? Los grandes, ¿qué le estamos brindando a los chicos? Nada.
1: No, porque le estamos diciendo lo que tienen que hacer después, lamentablemente.
0: Claro, bueno, te digo la verdad,
1: o sea, Fabián. Si tu papá agredió, cuando vos agredas, tu papá no te puede decir nada.
0: Mira, te cuento una cosa que es real. Dale. Esto pasó hace poquito. En un partido, llamamos a una. También el partido, el día de la sanción, llamamos a una persona y dijimos, che, mirá, han tirado una bengala, tengan cuidado, una bengala o esos de humo, ¿viste? Sí, sí. Tengan cuidado con el césped, porque apenas lo tocas, se pega. Bueno, ¿qué pasó? ¿Quiénes estaban tirando eso? ¿Quiénes están con eso? Los nenes de 10, 12, 14 años, qué sé yo. Ahora, primero, Fabián, aquí vamos a sancionar a los nenes. Bueno, y por otro lado, ¿quién le dio esas cosas a los nenes? Los grandes. Entonces, ¿entendés? Volvemos a lo mismo. Más, te digo, los insultos de nenes, ¿no? Que también a mí personalmente me llamó la atención. Insultos mal. Está muy, muy pesado todo, ¿viste? Entonces, bueno, qué sé yo, preferimos ver esto así que... Te digo la verdad, por ahí me causa gracia, pero bueno, yo lo comenté varias veces. Bueno, capaz que sea nuestro último tribunal, uh-huh. ¿Viste? Nuestro último torneo. Pero bueno...
1: Porque aparte laburan a honores, ¿no?
0: Ahora nos están pagando. Jamás nos pagaron, pero nosotros siempre trabajamos. Porque nosotros lo pedimos, estuvieron de acuerdo, nos empiezan a pagar. Tranqui, ¿no? Tampoco no es. Pero bueno, nosotros cuando trabajamos a honores lo hacíamos igual que hoy. Claro. Si vos te comprometés con algo... como vos con la radio, con cualquiera en un kiosco, no sé. Uh-huh. Te comprometes, no sé, si no, correte. Como la liga, como cualquiera. Entonces yo creo que nosotros, yo te digo, bueno, será nuestro último torneo, pero nos iremos con la frente alta, con la conciencia tranquila, y también, lo último que también lo vuelvo a dejar a Mariano, que también estamos trabajando con el juzgado, que a nosotros nos dan una mano, ¿viste? Porque nos ayuda también un poco. Para bajar un poco las cosas, ¿viste? Pero bueno, así que ahí estamos.
1: Mariano, para hablar específicamente de este hecho,
2: sí.
1: Porque para eso fueron los invitamos a la radio.
2: Sí.
1: Contanos cuáles fueron los informes que recibieron y bueno, cuál fue la decisión de ustedes, ¿vale?
2: Nosotros recibimos por parte de la terna arbitral y la mesa vedora. Técnicamente el partido fue espectacular, digamos, a ver, se jugó, un equipo perdió y terminó ahí, ¿sí? Incidente fue con el fútbol, digamos, palabra va, palabra menos. Dentro del terreno de juego fue manejado por en ese momento el árbitro Darío Martínez, que lo manejó como un árbitro que tiene que manejar un partido de esa característica, porque sí. A ver, ¿Se estaban jugando los puntos? Sí, Fabián, como lo hablábamos recién. Técnicamente los dos equipos querían sumar sus tres puntitos para llegar
1: a la otra instancia.
2: A la otra instancia de acercarse al primero, que lleva los puntos. Bueno, entonces, bien, el partido bien, ahí termina. Salen del terreno de juego, se van a los vestuarios. Y un equipo se va al vestuario y otro equipo queda en las gradas, ¿sí? Y ahí, sabemos perfectamente, hasta ahí venía todo normal. Ya teníamos en el informe arbitral, había alguien de afuera, en las parcelas, mirando, escuchando y viendo el partido, y también violento, en palabras violentas. Ya el árbitro... terminado el partido, ya sabía que lo tenía que informar, pero de ahí empieza todo la gastada. Uh-huh. Que viene la segunda parte, porque la segunda parte es ahí donde la gastada, el que ganaste, perdiste, que te digo, no te digo, que te digo una palabrota, que esto, que el otro, y ahí empezó. Ahí empezó la discusión y ahí las dos parcelas se vieron en la violencia esa que se vio. Pero acá hay que es un parate, Fabián, y me parece que acá donde, más allá de los adultos mayores, yo lo digo cada vez que tenemos alguna reunión con los dirigentes, tanto de Liga Primera División, y también somos Tribunal de Disciplina de Eterno, y también con Gueliche, veterano y prepetano, siempre lo digo, ¿eh? A ver, acá los adultos mayores somos los responsables de nuestras acciones, ¿está bien? Los adultos mayores somos responsables de nuestras acciones. Porque vos tenés acciones voluntarias e involuntarias. Voluntaria cuando vos querés accionar sobre la otra persona, ¿sí? Violenta. Y después tenés la involuntaria, que es cuando vos recibís la agresión de la otra persona y vos, obviamente, vas a responder.
1: Reaccionás.
2: Que uno se entiende. Pero lo que no se mide en un estadio, en un lugar como pasa en la cancha 1, pasa en la cancha 2 y en el estadio, es la medición de nuestras acciones que hay menores de edad. ¿Sí? Hasta se había hablado que había menores involucrados golpeados. A nosotros no nos llegó la denuncia, a donde sí llegó la denuncia de las agresiones, todo. También trabajamos en eso, porque eso también queda gente inhabilitada hasta que la justicia se expida de eso. Entonces queda en el boletín, está. Pero a menos de eso, Fabián, lo que yo veo es que no estamos dando un ejemplo, porque por ahí dar ejemplo de sanción, sí, pero también tenemos que dar ejemplo nosotros, ¿tá? Nosotros. No el ejemplo que te lo dé un tribunal de disciplina en una sanción, claro. ¿Se entiende? Hagamos nosotros el ejemplo, ¿sí? Tenemos que entender de una forma u otra que el fútbol en Junín está ahí, al borde de la violencia. Y no es que lo tenemos en esta fecha, siempre hay. Y fíjense en que también hubo, en otro partido en esta fecha, un hecho de violencia gravísimo. Sí, vos decís, ¿qué está pasando? Y fue dentro del terreno de juego. Entonces, vemos a diario nosotros, todos los fines de semana, agresiones dentro y fuera del terreno de juego.
0: Hay un chico que le pegaron una trompada, bueno, que trabaja en un local ahí al lado del EPF. Pobre, que vos lo ves ese chico al margen, ¿no? Un chico flaquito. Que no, viste, cara de buenazo.
1: Sí, sí.
0: Quien sea, no importa, ¿no? Era para aclararlo. Pero digo, ¿por qué le tenés que pegar una trompada? No termino de entender eso. Que le rompieron la nariz, le dejaron un moretón en el ojo. ¿Cuál es el fin?
1: Claro.
0: ¿Entendés? Es demasiado. O sea, no. Pero bueno, qué sé yo. Y también, Fabián, nosotros, como decimos siempre, podemos, lógicamente, como le pasa a cualquier ser humano, podemos equivocarnos como nos pasó. Hemos vuelto atrás, se ha corregido y listo. O sea, no somos, decimos tal cosa y queda así. Así que, pero bueno, todo se puede arreglar. Pero El tema del tribunal, sí, es muy, muy jorobado. Hay gente que no, por ahí no lo sabe. Hemos trabajado viernes, sábado, para tratar de solucionar las cosas, de que salga bien. Y bueno, qué sé yo, el que se queja, no sé, puede venir al tribunal y sumarse al tribunal, ¿viste? Qué sé yo, porque hablar de afuera hablamos todos, pero...
1: Y que desde el sillón de la casa y por Facebook somos todos técnicos.
0: Sí, y las redes sociales, ojo que también, mirá, me hiciste acordar. Ojalá, lo quiero dejar claro a esto, porque ya estamos empezando a mandar los papeles a la justicia, porque cada uno puede tener su Facebook, su red social, la que sea. Pero yo puedo tener mi red social, pero no puedo nombrarte a vos. O sea, si yo quiero, tengo un problema con vos, te vengo a ver a la radio, a tu casa, donde vos quieras. Ahora, no por red social, porque por red social somos todos valientes, pero después personalmente no lo somos. Entonces, para ensuciar, ensucian todo.
1: O pero ¿sabés por qué ensucian en las redes sociales? Porque no hay un marco legal que me permita a mí, que si vos hablas mal de mí, yo pueda accionar para decirte, no sé, dijiste calumnia, injuria y demás. Por
0: ahora
1: eso,
0: sí, ¿eh?
1: ¿Eh?
0: Sí.
1: Yo no sé si ahora hay, pero mirá, hasta hace un tiempo a vos te insultaban, te trataban de ladrón en las redes sociales y vos no podías hacer nada.
0: Porque ¿sabés qué pasa con eso, Fabián?
1: Bueno, ahora está también esta cuestión del anónimo, ¿viste?
0: Bueno, ojo que eso, el anónimo, que tengan en cuenta que la policía, hay una parte de la policía que, bueno, que los empieza a detectar. Pero ojo, lo que te quiero decir también es que es fácil ensuciar. Ahora, suponte, Fabián, yo te ensucio a vos, y vos nada que ver. ¿Quién te limpia vos después?
1: Y me tenés que limpiar vos.
0: ¿Y cómo? ¿Así?
1: No, vos tenés que salir por todos lados para decir lo que yo dije, es verdad.
0: ¿Pero vos lo viste alguna vez en la red?
1: No.
0: ¿Viste alguna vez que haya dicho, no, perdón, me equivoqué, Fabián? Fabián? No, jamás.
1: No.
0: Pero nosotros ya lo estamos empezando a encaminar a eso. No lo digo por nada, pero por favor que la gente entienda y tenga cuidado, porque ya no se las van a empezar a llevar de arriba y ya no se las están llevando de arriba. Ya hubo un par de casos que se estuvieron viendo, se manejaron y se terminó ahí. Pero que lo sepan todos, ¿viste?
1: Perfecto. Voy a leer el tema de las sanciones. Lo que no voy a dar son los nombres propios.
2: No, eso no. Por favor.
1: Pero sí, obvio. Sí. Sabemos que no, por más que hayan medios que lo publicaron.
2: Sí, no, pero eso.
1: Una falta de respeto. O sea, no sé si de respeto, pero. Y hay mucha gente que le gusta esto, ¿no? Que den nombres. Que den nombres.
0: Ahí volvemos a lo mismo.
1: Volvemos a lo mismo, claro. Un jugador de un club fue sancionado con 20 fechas, según el artículo 205, inciso C. Habilitado fecha 3 del próximo torneo clausura 2027. Otra persona perteneciente a un club es sancionado con 3 meses, según el artículo 260, habilitado 25 de septiembre de 2026. A un director técnico de un club fue sancionado por 3 meses, según el artículo 260, va a estar habilitado el 25 de septiembre del 2026. Señor director técnico de otro club, también por los hechos ocurridos en el estadio municipal y por descargo del juzgado de paz, se lo sanciona con 6 meses, según el artículo 260, habilitado recién el 25 de diciembre del 2026. Otra persona es sancionada con 2 años, según el artículo 258, habilitado por el mes, recién va a estar habilitado en el mes de julio del 2028. Un club, artículo 80, inciso A, se le ha quitado 12 puntos por el artículo 89, inciso B, queda suspendido del torneo Apertura. El club, otro club, según artículo 80, inciso A, quita a 12 puntos y por el artículo 89, inciso B, queda suspendido del torneo Apertura. ¿Estamos bien hasta aquí?
0: Perfecto.
1: ¿Quieren agregar algo con respecto a esto? Porque creo, no me quiero equivocar, que queda otra, queda otra partecita que ahora le vamos a dar lectura. Ustedes lo dirimen en base a todo el material que les llevan como pruebas.
2: Exactamente.
1: ¿No es cierto?
2: Sí. Todo eso, todas esas sanciones
1: son la base. Pero esta vez fueron más duros que en otra época, para hacer una bisagra.
0: Sí, y una cosa que, perdón, me dijeron ayer y que está bien, es que esto sea un poquito la base para arrancar. O sea, no que a partir de ahora, viste, le vas a poner 400 fechas cada uno. No. Pero lo que tenga que ser duro, va a ser duro. Y hay dos jugadores inhabilitados también, ¿eh?
1: Jugadores. Un jugador es sancionado con 15 fechas según artículo 200, inciso 2, habilitado fecha 13 del próximo torneo clausura. Otro jugador de otro club es sancionado con 10 fechas según el artículo 200, perdón, inciso 10, habilitado recién el 8 del próximo, fecha 8, próximo torneo clausura. Jugador de otro club que también es sancionado con 30 fechas. Según, ¿cuántas fechas tiene un torneo?
2: 15.
0: Ah,
1: o sea, por dos torneos. Fecha según artículo 199, habilitado recién la fecha 12 del torneo Apertura 2027. Otro jugador es inhabilitado hasta que se expida la justicia. Esto creo que es más bravo. Y un jugador de otro club también está inhabilitado hasta que la justicia se expida.
0: Eso porque fueron ellos. Nosotros no tenemos nada que ver. Ellos fueron a hacer denuncia, entonces bueno, ya ahí no podemos entrar nosotros. Por eso sí, lo inhabilita hasta que la justicia se expida, que nos avisen a nosotros.
1: Claro, claro. Bueno, seguramente va a haber gente que no va a estar de acuerdo, pero también hay mucha gente que yo leí que está muy de acuerdo con el tema de las sanciones.
0: Yo leí un poquito, y por lo que me dijeron, no es por nada, porque podemos tener el 100% en contra y está todo bien, pero un gran porcentaje fue a favor, un gran porcentaje, 80 y pico, te dio a favor. Pero esto no es una cuestión de a ver quién elige presidente, ¿no? A ver cuánto porcentaje tienen, sino que lo que nosotros esperamos con esto es que la gente, al margen de que esté de acuerdo, que entienda por qué estamos con esta sanción.
1: Y que lamentablemente va a tener que seguir ocurriendo esto para quemarme el tema de la violencia. Mariano Tablita, ¿qué mensaje le darías a la familia futbolera de Junín con respecto a lo que ocurrió? Pero dejar un mensaje, digo, que sea un poco el hilo conductor de la cuestión, ¿no?
2: A ver.
1: El árbitro se equivoca.
2: Sí.
1: El jugador se equivoca.
2: Sí.
1: El técnico se equivoca.
2: Sí, señor.
1: La tribuna se equivoca, ¿no?
2: Sí, señor.
1: Siempre hay un margen porque nos equivocamos todos.
2: Todos nos equivocamos.
1: Y el tribunal también.
2: Todos nos equivocamos, pero como vos bien dijiste, Fabián, hay un límite. Es el límite que no se exceda a la violencia verbal o a la violencia de que física, ¿no? ¿Se entiende? A ver, mi mensaje lo digo en general. Desde un fin de semana con nuestro hijo o mi nieto o nieto, desde la categoría infanto-juvenil y formativa, pasa por también liga femenina, primera división, liga eterno, veterano y preveterano, y boliche, veterano y veterano. Vamos a disfrutar el fútbol. Basta de violencia verbal y a ir a descargarnos en decir cosas que los adultos mayores ya tenemos que respetar. Tenemos que empezar a respetar al prójimo. Basta, ya está. El folclore del fútbol es lindo. Y lo digo porque me ha pasado. Tablita, esa no era. Tablita. Ahí, ya está. Después de ahí, no. El folclore del fútbol es lo más lindo que hay. Las canciones, las puteadas al aire que puteaban a Tablita porque no cobró el penal y era penal. Bueno, listo, ya está, ahí. Pero después ya, pasar ese límite, como vos decías, Fabián, para mí mi mensaje es, listo, llegué hasta acá, listo, ya está. Ya está. No tengo que seguir. Porque si yo sigo, ya el de al lado ya no le va a gustar y ahí empieza
1: y ahí
2: el problema.
1: Despelote.
2: Es como yo dije en un principio, está lo voluntario y está el involuntario, está el que acciona y el que reacciona. Basta, ya está.
1: Carlos,
0: sí.
1: Te hago una consulta,
0: sí.
1: Con respecto a todo esto que acabamos de charlar y lo que yo pude leer de las sanciones y demás, ¿cómo queda el torneo? Porque había un equipo, el caso de Mariano, que estaba a un paso de salir campeón.
0: Bueno, mira, Fabián, dos cosas rápidas. Una que lo comentaste antes, que para que no dejarlo pasar,
1: dale,
0: rapidísimo. Vos sabés que, yo lo aclaro, por ahí gente lo puede entender o no, pero bueno, creo que es así, que cuando nos dicen, ojalá que el tribunal sancione ejemplificadamente. Nosotros, como tribunal, Fabián, no tenemos que dar el ejemplo. El ejemplo tienen que dar los jugadores. O sea, nosotros...
1: Y ustedes
0: no
1: deberían estar hora y hora a ver cuánta fecha para uno, cuánta fecha para el otro.
0: Nosotros podemos... Yo, va, poné, ahora hablo por mí. Yo puedo dar el ejemplo como familia, como amigo, qué sé yo. Pero en un tribunal, igual que un juez, ponele. El juez no te tiene que dar ejemplo. El ejemplo tiene que dar vos como chorro, como fútbol, como lo que sea. Bueno. Y por otro lado, el tema del torneo, mirá. Me consultaron, te soy sincero, yo lo hablé con Tabli. El tema es que, bueno, nosotros lamentamos infinitamente para el que justo estaba por ganar, o que yo ahora, como no juego con el otro, le van a dar los puntos. No. Lo lamentamos mucho, los puntos no se le van a dar a nadie, no. Se le sacan los puntos a los dos clubes, pero a los otros clubes
3: la tienen
0: no
3: que seguir peleando.
0: Entonces, lamentamos si el que, por el que vos nombraste ahora, que lo nombro porque vos lo dijiste, Mariano.
1: Sí, sí, Mariano. Porque nos están consultando.
0: Perfecto, bueno. Que a Mariano, no sé cómo es el tema, pero el club que iba a jugar con Mariano, a Mariano no se le va a poner, suponte.
1: Sí.
0: Mariano le tocaba jugar con Don Bosco.
1: Sí.
0: Como Don Bosco queda fuera, a Mariano no se le dan los puntos. Queda con lo que tenga.
1: Y si no, con los que tienes queda como campeón, o sea, con los que le alcanza para salir campeón.
0: Y saldrá campeón. Pero a ver, por eso te digo, Fabián. A ver, que la gente entienda que la culpa no es esta. Si salió campeón o si justo por esto termina perdiendo.
1: Ahora. Si supongamos, vos hablaste de un club, de Don Bosco, que no va a jugar porque le sacan los puntos y eso.
0: Y porque se quedó fuera del torneo.
1: Se quedó fuera del torneo. Sí. ¿Y qué culpa tiene Mariano?
0: Por eso, ayer nos consultaban lo mismo.
1: Está bien, bueno, pero Mariano se puede presentar en la cancha a jugar su partido con, vos dijiste, Don Bosco, y si ese el equipo de Don Bosco fue castigado, no es culpa de Mariano.
0: Es que el reglamento dice eso, y lo técnico
1: pasa. Perdón, Tabli. Si eso lo dice el reglamento, no dije nada. Amigo.
0: Es que, ojo, Fabián, perdón. Fabián, mirá.
3: ¿Sabés
0: que a veces, te juro, así como está riendo Tablita, nosotros muchas veces nos reímos con cosas que nos mandan un mensaje, che, Carlos, Tablita, Mariano, yo, tal cosa, y sabemos que lo saben bien, che, ¿puede jugar Fabián Mancilla? ¿Sabe que no?
1: Claro, perdón, le aclaro a la oyente que nos está escribiendo, que me dice, Mariano ya jugó con Don Bosco y con la Alianza, pero no, lo que estábamos...
3: Es un ejemplo.
0: Bueno, pero viste eso, nosotros, con respecto a eso, la verdad no podemos hacer nada. O sea,
1: Tablita, ¿cómo
3: técnicamente
1: nos está llamando el móvil? ¿Cómo quedaría el torneo este?
3: No, el torneo continúa normal, ¿sí? Ahora se viene la fecha 14,
1: ajá.
3: Se viene la fecha 14, que se juega, y después la fecha 15. Quiere decir, los equipos siguen jugando y siguen... normal y ganando los tres puntos. Si lo ganás, seguís y salís campeón, o en el caso, si lo perdés, quedás ahí medio a. Pero eso ya nosotros ahí... A ver, técnicamente nosotros ahí ya no tenemos que meter.
1: No.
3: Porque es tribunal.
1: Son tribunales.
3: A ver, ahí ya trabaja la liga con su comisión, que es Fidel, con su comisión, y ahí verán a continuar. Pero... cada uno sigue peleando los puntos como normal,
1: perfecto,
3: digamos, acá
1: perfecto.
3: No hay
0: sí, que la gente
3: beneficencia que no para nadie, no.
0: O sea, nosotros sancionamos, pero si no con ese criterio no podemos, decimos, bueno, no, vamos a esperar que termine el torneo y después
3: ningún equipo se lleva ningún punto no ganado en el terreno de juego.
1: Bien.
3: Porque, a ver, quiero explicarlo técnicamente rapidito. El inconveniente fue en las tribunas, no fue conflicto del partido, ¿se entiende o no?
1: Bien, sí.
3: ¿Está?
1: Sí, perfecto. Bueno... miles de preguntas, pero bueno, estas son las más importantes. Yo, en principio, les quiero agradecer, pero también queremos ofrecerle como medio de comunicación la posibilidad de que visiten un poquito más seguido la radio.
0: Nosotros lo hablamos una vez.
1: Precisamente para hablar y para prevenir situaciones. Es decir, no sé si hablar de manera directa al jugador, al técnico, creo que a la familia del fútbol, porque ustedes sancionaron de acuerdo a un hecho que ocurrió al costado de la cancha.
0: Sí, y por informes y demás.
1: Y
0: denuncias.
1: Claro. Entonces, si hacemos hincapié en que el partido se desarrolló, los jugadores impecables, el árbitro impecable, pero después, entre la cancha y la tribuna, se lastimaron, hubo violencia, creo que también hay que decirle a la gente que fuera de la cancha te mandas una macana, se va a sancionar también.
0: Y ojo, Fabián, esto sí, espero lo último que me acuerdo, que también la tribuna tenga en cuenta que se los puede informar de oficio, lo puede informar el árbitro, y puede ser, como ya lo hicimos, ¿no?
1: Claro.
0: Sancionar a la parcialidad, decir, che, por X tiempo no pueden ir.
1: Claro.
0: Y no van.
1: Esta gente que fue sancionada,
0: sí,
1: ¿se las va a permitir en...?
0: No.
1: No.
3: No, esto es así. Esto es así, para que sepa la gente. Nosotros, las sanciones son deportivas, ¿se entiende? Y dentro del terreno de juego.
1: Claro.
3: ¿Está? A ver, Fabián Mancilla fue expulsado 3 fechas. Él puede agarrar su equipo de mate, ir a la cancha, se sienta en la tribuna, toma mate, mira el partido y
1: listo.
3: ¿Está bien?
1: Perfecto.
3: La impedición, no, la impedición de que...
1: El impedimento.
3: El impedimento, bien dicho, de que un jugador, no importa si sea un jugador técnico, árbitro, parcialidad, lo que sea, no pueda ir aún a ver un partido, ya eso entra en lo que es, y lo aclaro bien clarito,
1: bien,
3: es la ley de deporte, o que la jueza de paz le impida, y en ese, si tiene la ley de deporte, tiene que ir a la comisaría y estar las 2 horas que juega el club y demás cuestiones. Nosotros eso no lo podemos hacer. Nosotros trabajamos sobre sanciones deportivas, ¿se entiende? Sanciones deportivas. Si Fabián Mancilla es hinchada del club Tablita y se la mandó, ¿está sancionado? Sí, no puede ir a ver su
0: equipo. Lógicamente, que vaya a ver el partido, claro, pero
3: ahora,
0: coherencia, que se comporte.
3: Claro, el jugador que es expulsado dentro del terreno de juego sí puede ir a ver su equipo, porque lo que no puede es entrar a la cancha a jugar.
1: Claro, claro.
3: ¿Se
1: claro,
3: entiende? Sí, pero puede ir a ver tranquilo, sentadito, mate y a mirar el partido.
0: Pero te digo que antes lo hacía Ángel Herrera, vos te acordarás que
1: ahora
0: la jueza lo viene aguantando. Pero antes Ángel te decía, sentate en la comisaría a las 12 del partido. Cuando termina el partido, ahí te vas de la comisaría. Y tenía que firmar. Sí.
1: Ah, bien.
0: No. Vos te mandabas una macana y terminabas con Ángel. Ángel te decía, bueno, mira, ¿cuándo juegan? Tal fecha, bueno, de 10 a 12, que es el partido, te sentás en la comisaría, le avisaban a la
1: comisaría.
0: Sí. Y a vos te anotaban. Fabián Mancilla se registró, vino. Fabián Mancilla a las 12 se retiró de la comisaría. Y se lo pasaban a Ángel. No.
1: Bueno, eso fue bueno.
0: Pero, si lo escucha.
3: Pero quiero aclarar algo, ¿eh? Eso
1: ¿y
3: es...
1: por qué no se sigue con eso?
3: No,
1: y...
3: porque ahora eso quería llegar a Fabián. Uh-huh. Técnicamente eso lo hace la jueza de paz y es la ley de deporte. ¿Está bien? Lo que dice Carlos es la ley de deporte. Aquel que diga, pregunta, ¿por qué a mí o por qué...? No, a ver, eso fue impuesto por la ley de deporte.
1: Claro.
3: No es que nosotros no lo podemos utilizar. Sí, a través de la jueza, ella nos dice, bueno, listo, Fabián Mancilla... Por 2 partidos tienen que presentarse en la comisaría. Bueno, nosotros lo sacamos por boletín, ¿sí? Porque la jueza nos dice, y después queda notificado.
0: No es que te metan en una celda,
1: claro,
0: ¿no? Si estás ahí.
1: No,
0: en la sala de espera.
3: ¿Se entiende?
1: Sí.
3: Claro. Pero que quede bien clarito, eso es, está bien, si se hizo, se puede hacer, si puede continuar haciendo, sí, claro. Pero...
0: Yo creo que la jueza no lo hace ahora porque... Tranqui, ¿viste? Pero bueno, sí.
1: No, bueno, eso... pero estaría bueno seguir un
0: hilo.
1: Sí,
0: ahí se empieza
1: seguir a un hilo. Sí. Carlos, Mariano, tengo el móvil.
0: Sí.
1: Yo les pido 1000 disculpas.
0: No.
1: Nos excedimos, pero bueno, esto tiene que ver con que sería bueno el puntapié inicial de varias visitas.
0: Por supuesto.
1: Y que ustedes traigan los temas que ustedes crean conveniente tratar para el fútbol junillense.
0: Después
1: para
0: irlo
1: todo en pos de mejorarlo, ¿no?
0: Arreglaremos un día, a la hora que ustedes
1: nos
0: digan.
1: Sí. Cada 15 días, cuando ustedes lo crean conveniente, se vienen. Y es más, hasta sería conveniente los viernes, que es ahí el fin de semana para encarar, porque capaz que vos lo decís el lunes, el miércoles ya nos olvidamos de todo lo que dijo Carlos y Mariano, y por ahí los viernes dedicarle 15, 20 minutos a educarnos un poco no está para nada mal.
0: Y Mariela no vino porque está trabajando, es posible que salga, pero bueno, por eso sí nosotros nos queremos al presente, ¿no? Fabián, desde ya de mi parte, o del tribunal, 1.000.000 de gracias.
1: No, por favor.
0: 1.000.000 de gracias. Como te dije antes, y es verdad, y es posta. Nosotros nunca jamás fuimos a una radio. No queríamos, viste, que involucraran ni las redes, menos. Nos pueden decir lo que quieran, pero jamás le contestamos a nadie.
1: Yo creo que esto es lo más sano.
0: Yo creo que también, sí.
1: Que vengan, que hablen, que digan su postura. Porque yo insisto que estos temas en las redes es una trampa. Peligrosa, sí, porque te lastiman, te dicen cosas que...
0: O te calentás, que se ha contestado
1: cualquier cosa. Claro, sí. Entonces, qué mejor, y nosotros como medio de tratar de transmitir a la gente con la presencia de ustedes, para mí es fantástico. Así es como se debe hacer las cosas.
0: Nuevamente, 1000 gracias.
1: No, por favor, Mariano, Tablita. El curso.
3: Hoy los espero 20 horas a todo lo que fueron el martes pasado. Impecable, la verdad, superó. Estaba ansioso, estaba con ganas y me superó la expectativa. Muy bueno, muy lindo. Hicimos un lindo cierre. Así que bueno, hoy los espero. Y
1: ¿te vas a dar cursos al exterior? Me enteré. ¿A Picún Piedra por ahí puede ser?
3: Sí. Mirá cómo te enteraste, Fabián.
1: Sí,
3: inclusive creo que también vamos a ir a la ciudad vecina de San Martín de los Andes.
1: Perfecto.
3: A trabajar un poco ahí también, así que...
0: Que son como 14, ¿cuántos son?
3: 14 clases.
1: 14 clases.
3: Ahora voy a hacer un compromiso, Fabi.
1: A ver.
3: No tengo foto, no tengo video, sé que andan dando vuelta. La comprometo a Flor, a Flor de Deporte. Ellos tienen foto, tienen para pedirle y por ahí, si quiere.
0: Florencia Gutiérrez.
3: Florencia Gutiérrez.
1: Sí, sí, claro.
3: Que estamos trabajando en conjunto, como ya lo había hablado la vez pasada. Así que bueno, nada. Los espero hoy, 20 horas, que dimos la clase, la regla 1, 2 y 3 y trabajamos un poquito con la 4. Hoy arrancamos la 4, la 5 y la 6.
1: Perfecto.
3: Hoy va a estar picante.
1: Gracias, Mariano.
3: Gracias a vos.
1: Muy bien,
3: gracias,
1: hacemos la pausa y ya venimos con el móvil y mucho más. Al regreso de la pausa, después del móvil, la nota con don Martín Lemuñir de la zona de... ¿qué será? Sí, Cerro Cantala, me decían ayer sus nietos. Lo van a escuchar a este abuelito longevo. Él asegura que tiene más de 110 años. Y los nietos dicen, sí, puede ser... pero está realmente impecable mejor que nosotros. Y lo van a escuchar al regreso de la pausa.
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0: 11 de la mañana con 27 minutos, la hora en la República Argentina, que estamos en la radio. Bueno, vamos a escuchar un poquitito de esta charla hermosa que tuvimos con don Martín Lemuñir. La verdad, ha sido un gusto, y qué lindo que es hablar con nuestros mayores, las enseñanzas, bueno, tantas cosas, historias de nuestro pueblo. Queda un pendiente, porque la verdad que si hubiese sido por nosotros, y también por don Martín Lemuñir, quizás todavía estamos hablando desde ayer. Pero nos comprometimos ambas partes, la radio y don Martín, a que lo vamos a visitar en su casa, allá del otro lado del Huechuraskén, Cerro Cantala. Y vamos a ir con Javier, nuestro móvil, escritor, está recopilando datos de gente que es un pedazo de historia, ¿no? De nuestra zona, de Junín, de la zona del lago, de las comunidades. Y va a estar interesante, vamos, cuando la familia así lo disponga, quedaron comprometidos a Yelén, su hermano. Los nietos, en este caso de don Martín, quedaron comprometidos de que podamos ir para charlar directamente desde su casa. Pero escuchemos una parte de esta entrevista que realizamos en la jornada del día de ayer, en la tarde ya noche, junto con don Martín.
1: Ya, pero eso va a decir que nos perdió, nos dama. A él no lo conoce.
2: Claro. Bueno, si él nos cuenta que hizo el servicio militar con chicos
1: de brazo. Sí, me conté.
3: Claro, sí, ya estamos hablando, y lo hizo cerca de los 30 años.
2: Claro,
3: sí,
2: eso,
1: En el año 40.
3: En el año 40, 43. Lo que no me dijo es por qué a los 30 años lo hizo la revisión médica, la hizo en Neuquén. ¿A dónde lo llevaban a hacer la...?
1: Fui a Zapala.
3: A Zapala.
1: Cuando nos llevé el médico. Claro. Y ahí fuimos todos. Ese fue. Fuimos como 40. Uno lo agarraron para sacar la ropa. Tuve que agarrarlo, sacar la ropa. No quería entregárselo con la ropa. ¿Cierto? No quiso entregárselo. Y el
3: chico lo sacaron. Claro, las revisiones. Sí, tal cual.
1: En eso van. Del año 30 y... el año 43, ahí se sentó en el Constitucional.
3: Repasemos.
1: A ver.
3: El campo, el servicio militar, panadero, primero en el pueblo y después en el ejército.
1: Después, cuando hice el Constitucional, me llamaron.
3: Claro. Alambrador. ¿Cómo era? Me dijo algo de que hacía trabajo de leña en el campo.
1: De leña hice de todo, de leña. Y vendí para Pariché, hice como 20.000 o 30.000 postes de ciprés.
3: Ajá.
1: Pues ciprés.
2: Ahí le hacían leña a la estancia.
3: Claro, sí.
1: También hice la estancia. Y le entregué 500 metros, claro. Le entregué a Pariché, lo saqué en mi casa, le hice encantarla, ahí. Lo llevé a...
3: Cantar, el Cerro Cantar.
1: Ahí al cerco, donde... Estoy ahora ahí. Uh-huh. Ahí estuve trabajando bien para sacarle madera. Y ahí le saqué Pupersi, ahí le saqué la Chupanía, le saqué la monja, le saqué a los curas, también de acá del pueblo, 100 metros. Y me pagaron esa plata, que digo yo, 500 pesos el metro de varado.
2: En vialidad también. ¿No?
3: Claro. Sí, no, nos comentaba que hizo el camino Bariloche Clemente Onelli. ¿Eh?
4: Claro.
1: También anduve por eso.
3: No le voy a preguntar la cantidad de kilómetros, pero ¿cuánto tiempo es ese trabajo? ¿O era ese trabajo en esa época?
1: Sí,
3: donde el asfalto era bueno.
1: Sí, no. A mí me buscaron, a mí no me gustaba, lo que me gustaba, yo pedía no quería. Eso es cierto. Me iba cuando había uno que me acompañaba, iba. Que me dejó nada.
3: ¿Y cómo lo vinieron a buscar acá para ir a Río Negro a trabajar y después Río Negro por ahí, más para allá, más para el sur?
1: No, fui buscando. Ah, buscando fui trabajando. Me buscaban. Ahí anda fulano, ¿verdad? Justo me dice fulano, va, fui. Y también uno por buscar vino para acomodar, también me dio un compañero mío. Era el jefe de... Jefe del para hacer el poste para la estancia de la estancia que está ahora, que está la,
3: ¿por acá cerca?
1: Sí, del lado acá, Nayau, de no de yendo para San Martín.
2: ¿San Pedro?
3: ¿Ah? ¿San Pedro, Coyunco?
1: No,
4: ¿yendo para San Martín?
1: Para San Martín, sí.
3: Cerro Los Pinos.
1: Ah, Cerro Los Pinos. Cerro Los Pinos. Ahí.
3: ¿Sabe que el sábado estuve en el Colegio María Auxiliadora y estuve con una monjita?
1: Sí.
3: Que es familiar de la gente de la Arminat, de sí. Cerro de Los Pinos.
1: Sí, sí, sí.
3: Creo que Bernardita es el nombre. Y también nos contó que usted debe saber la historia. Sí. Del cerro ese donde está la cruz arriba, sí, y seguramente debe haber trabajado por ahí, ¿o no?
1: No, por ahí no trabajé.
3: Ajá.
1: No, pero trabajé más atrás.
3: Claro.
1: Hay más atrás. Fui a hacer, me pidieron hacer un corral para... Lo fui a hacer. Pedí una cantidad de plata, pagué tres hombres lo hice.
3: ¿Más atrás?
1: Atrás.
3: ¿Quinquentreu?
1: Porque me fue. Más a ese lado. Y ese fue, entró un hermano mío y otro más. Éramos dos hermanos, pero la contrata la agarré yo. Y pagaba al día, ¿no? Y la daban la comida, me daban a mí la comida, todo me descontaba mi trabajo.
3: ¿No? ¿Se ganaba bien en esa época?
1: También. Y después llegué otro, también, bueno, no quiso más. Y ahí, de ahí, ese trabajo que hice, me fui yendo por 2008. Me fui ya. Me fui hasta él. Cuando el señor me dije que hice todo, dije, de acá del pueblo que está, yendo a la misma, donde Sao Paulo, dijeron que iba a morir 10.000 hombres, no alcanzó 10.000 hombres a morir ahí, donde está la luz este. La luz donde sale ahora, donde está el
3: palo. No.
1: Ahí hay Bariloche, hay
3: una de China. Para arriba, ¿dónde está la represa?
1: Alicura. Ahora es abajo. Bueno, la luz está acá arriba. Hay conexión que está para cuando se llega a Chile, que llega a Chile. Ahí dicen Trevelín. Ahí está
3: Trevelín.
1: Ahí hicieron una casa, como se llama, 50 metros así, 100 metros así. Y ahí pasa el río que va para Chile, que va para Chile, que baja a no sé qué parte de Chile. Mira, ahí no lo ha sabido nombrar, ¿no? No lo ha sabido.
3: ¿Qué será más al sur?
1: ¿Qué era acá, yendo de... Y ya está la mapa acá. Ahí está. Ahí también se vi trabajando para ir a... para hacer unas cosas.
3: Siempre en el campo, don Martín, su trabajo.
1: Siempre en mi trabajo.
3: ¿Nunca se le ocurrió ir para el valle, para Neuquén, para
1: ese... También sí. Bueno, ahí fui a hacer los últimos años ahora, como... Ya me quedé para acá, que fui 70.000 veces para el norte, para ir a salir de Zapala a Mendoza,
3: Chosmalal,
1: sí, 3 años. Ahí para allá sale.
3: Ahí alambró los 70 kilómetros.
1: Ahí para unos señores que el gobierno, ahí quería echar toda la gente. Yo le dije a la gente, a mí me pagan tanto. A mí, y si ponen, yo lo ayudo. Y así, pero hice 70.000 metros.
3: ¿De alambrado?
1: También hice acá.
3: También pasaron por la garganta. No,
1: porque es verdad. ¿Cierto?
3: 1904, la, su nacimiento. 1904 dijo.
4: Sí,
3: ¿puede ser?
4: Él, sí, sí.
1: No.
3: Él dice que... ¿Él, usted?
1: No.
3: ¿No? ¿Qué fecha de su nacimiento?
1: El nacimiento mío, según...
3: ¿O 1940?
1: Cuarto o nueve, por ahí.
3: Ah,
4: claro, bueno, el documento dice una cosa, 1933, pero...
3: ¿1933 es el documento?
1: Y yo,
3: claro, bueno, igual antes la gente...
1: Porque ya estaba, ellos yo tenía 30 años.
4: Claro, él decía que ya era grande, tenía 20, 30 años cuando lo reconocieron.
3: Ajá. Cuando lo anotaron en el registro.
1: El registro en este año.
3: A los 20, 30 más o menos.
1: Lo hice 30, porque yo vi un pibe que desde 20 años, de 20 años lo hice, yo ya era hombre trabajador. Ya después llegaron a la vista en ese año.
3: ¿Dónde nació usted?
1: Y nací en Piedra Mala, Pampa los Cruz, fui chico. El Cruz fue en este lado, yendo para Chile, acá.
3: Ajá. Apegado
1: a ahí que... nosotros, ¿a dónde quería ir usted?
3: Ahí.
4: Sí,
1: ahí. Ahí nació mi abuela. Todos los que están, los que hay, lo que me digo, los que yo conocí, no hay ninguno vivo. Todos muertos. Mario Macastigo, 90 años.
3: Claro.
1: Mario, 90 años. No hay ninguno vivo.
3: Nos queda... Para hablar en el campo, vamos a hablar un poco de política, de esa política de esos años,
1: sí, sí,
3: que
1: sí.
3: Ya habló un poquitito y...
1: Sí, sí, yo, ese tema lo sé, porque lo hizo Juan Domingo Perón.
3: Ajá.
1: Por eso se lo
3: dijo Juan Domingo Perón. ¿Usted fue peronista?
1: Sí, soy peronista hasta morir. Y por eso, estoy mal, porque toda mi gente son radicales, todos mis amigos son radicales.
3: Pero bueno.
1: Cierto, cierto, porque yo fui, me hizo saber un hombre, un tal... Uno que fue para de acá nomás lo decía, que hizo lo que terminó hacer la casa Popper. Un ya te voy a decir, un puede ser un albañil, puede ser un carpintero, es como yo, cualquier trabajo lo sé. Si a mí me tiene un nivel de una casa, cualquier cosa. Lo hacía, ahora parece que no lo hago más porque ya los años ya no me da más. Porque yo me estoy dando cuenta. Y de vino, que le digo la verdad, antes sin mentir, no, como le dije, lo estaba, como así. Hasta aquí me hacía 10 litros y salía. Y ahora, como 5 años, ni lo quiero ver.
4: Nada.
3: Mejor.
1: No,
3: para
1: mal,
3: la salud.
1: Lo
4: sí.
3: Para la salud, para estar bien.
1: Y estoy bien, hasta el camino.
3: Uh-huh. Nos vamos a ver pronto.
1: ¿Eh?
3: Yo le agradezco por recibirme acá en la casa de su familia.
1: No, sí, sí,
3: yo. ¿Usted le quisiera decir algo a los chicos que hicieron la cocina? Mañana
1: ya
3: van a escuchar
1: le ofrecí una cosa.
3: ¿Qué?
1: Le ofrecí lo que dijeron.
4: Están, le pidieron soldar.
3: Ajá.
4: Que más o menos lo que ellos necesitan, así que...
3: ¿Este año?
4: Donar, sí.
3: Ah, bueno, sí, bueno. Sí, sí. Perfecto. Chicos,
4: sí. Apenas recibió la donación, y bueno, lo primero que dijo, ¿qué le puedo dar? Quería traerle carne, así que bueno, sé qué van a querer.
3: Qué raro que
2: sea... ¿Carne el asado?
3: Qué raro que sea cabezón, dijo que no. No, igual ahí es profesor, Seba.
4: Sí.
3: Chicos, bueno, nuevamente los micrófonos de la radio para agradecer a quien corresponda. Javier, que es nuestro móvil, que es escritor, tiene muchas ganas también de poder ir o de conocer a don Martín para que forme parte de su libro, que es historias de acá, de esta zona, ¿no?
4: Sí.
3: Así que gracias, y el micrófono para si ustedes quieren agradecer a alguien más, a los chicos de la PETA.
4: Sí,
3: más.
4: Yo personal agradecerle, bueno, también a la comunidad de Junín, cuando vi la publicación en el Facebook, porque tampoco sabía del pedido, dije, bueno, Junín siempre es solidaridad, siempre está para ayudar, y vi varias publicaciones, y bueno, por ahí también aclarar la vida de él. Si bien él siempre eligió vivir solo, vivió siempre bien, así que no es que la pasó mal. Su vida siempre fue así,
3: ni
4: solito,
3: que
4: está
3: abandonado,
4: ni que estaba abandonado, claro. ¿No? La comunidad.
3: Sí, porque a veces se malinterpreta,
4: sí,
3: la publicación.
4: Vi los comentarios, sí. Por eso quería aclarar de que está no está solo, ahí atrás de él hay un seguimiento, está el grupo, la parte del hospital, acción social, así que estamos todo un conjunto trabajando para que acompañarlo más ahora, que es a donde más necesita. La ayuda salió de él, o sea, pedirle la ayuda fue de él. Uh-huh. Pidiendo ayuda a nosotros. Es como todo, llegamos a una edad y necesitamos de los demás. Así que bueno, y agradecer a los chicos de PET también, y al profesor ahí. Se acordaba de que tuvimos todos los Lemir, así que en la escuela.
3: Pasaron todos.
4: Egresaron varios, los más chicos más que nada, ahí, así
2: sí,
4: que
2: los
4: bueno.
2: Claro, tomamos otro rumbo.
4: Bueno, él agradecido porque decía una forma de devolverle a ustedes también por haber pasado por la escuela. Así que no, feliz de haber recibido de los chicos, de ellos. Conozco a varios y estaban contentos que era para mi abuelo. Así que tu abuelo me decía, sí, sí, le va a mi abuela. Así que bueno, agradecerlo por la donación. Y por el proyecto, que está muy bueno. Y me decían que tenían más, así que bueno, les deseo suerte y que sigan saliendo las donaciones de parte de la escuela.
3: Buenísimo.
4: Sí, sí.
3: Seguramente primavera, verano, pero me decía Seba que los chicos tenían bastante ganas de ir para allá, para conocer.
4: Yo le comenté cómo era la movida, así que
3: sí,
4: bueno,
3: sí.
4: Le dije si querían ir más adelante, sí,
3: en algún
4: buenísimo.
3: Momento.
4: Sí.
2: No, bueno, nada, también lo mismo agradecer primero... Santi Quitulén, que fue uno de los que me orientó, a Fabián González, a ustedes, porque sin su publicación yo creo que esto no se hubiera logrado. Así que nos comentó también ahí el nombre de Cabezón.
3: Sebastián.
2: Que tienen un proyecto en conjunto, sí, creo, algo así. Así que nada, agradecer a los chicos de la PET, a él, a vos, Fabián, porque la verdad que le pusieron toda la onda, fue muy rápido. A la gente de Junín que se preocupó, que preguntó, es como todos, cualquier cosa que necesita alguien estamos, no es que estamos todos pendientes
3: sí,
2: de que salga, no salga, y bueno, ese logró esto para mi abuelo, así que nada, agradecido a los chicos de la PET también, que yo te contaba que los veía así, re contentos, pues nos llevábamos la estufa para Martín,
3: tal cual.
2: Y grababan, sacaban fotos, y vos decís, qué lindo, o sea, ver a los chicos ahí, que... Por su trabajo, contento por su trabajo, yo creo, claro. Porque lograron algo de que,
4: sí, claro,
2: gracias
4: sí.
2: Al profesor, yo creo, trabajan mucho ahí. Se nota que le ponen toda la onda, sí. La verdad que, nada, me emocioné ahí en ese momento, lo veía a los chicos, chicas, no solo varones, mujeres,
3: sí.
2: De toda la edad, y salían, vos veías de las aulas, sí, saludaban a la estufa, viste, como que,
3: claro.
2: Sí, yo decía, aquí llegó.
3: Y se le va la creación.
2: Claro, exactamente,
3: se va la creación,
2: y no, felices porque se iba, no porque...
3: Tal cual.
2: Porque se iba a un lugar donde, al lugar que ellos lo hicieron para que vaya para Martín.
3: Y así. Las cosas que habrán hecho de que no se publican, ¿no?
2: No, olvídate, sí. Tengo estaba... amigos ahí que trabajan y también me han contado, han hecho otras cosas, así que...
5: Así
2: me
5: dijeron, ¿no? Así como en serio.
2: Me contaron todo.
3: Qué bueno.
5: Yo le dije, hasta hoy me dije que ya, dije que querían para soldar, como le dicen.
3: Sí, extraño.
5: El marido de ellos lo van a llegar.
3: Perfecto, listo.
5: Entre dos días o tres. Uh-huh.
3: No hay problema, va a llegar.
5: Todavía debo decir, una vez que llegue la primavera van a tener lo que lo voy a poner. Ya no hice, debo de hacerlo, porque ¿por qué los animales? Yo me pregunté, no, Carlos, no, lo recibí.
2: Bueno, que vayan a comer asado ya.
3: Claro, y que pasen un...
5: Y no, que coman asado, le mando un costillar, entero.
3: ¿Qué tal,
5: Un cuarto.
3: Se agradece.
5: Que lo coman acá, que lo hagan ellos.
3: Claro.
5: Y yo le dije, tengo. Me falta cañador. Cañador, yo no puedo hacer nada.
3: No, lógico, despreocúpese.
2: Fabián sabe cañar.
3: Yo sé cañar más o menos. Por ahí me queda medio vivo, pero.
2: Yo no sé cañar, pero sé cocinar, digo.
3: Yo lo sé comer.
5: Porque yo vi la estufa.
3: Ajá. ¿Le gustó?
5: Sí, me lo mostró y por ahí se hizo así. Porque me pusieron otro, no sirve. Pero este no me sirve.
3: Uh-huh.
5: Y no me pregunté cuánto vale. Pero era para me dieron a vender, pero no hablé nada.
3: Cuando se hace como la que hicieron los chicos, se hace del corazón, eso no tiene valor.
4: Uh-huh. Esa es la
5: razón. Darle valor a los pibes.
3: Claro.
5: Claro. Siempre dije así, por eso tengo suerte.
3: Claro.
5: Toda mi vida. Todo lo que la gente no puede, yo lo hice muchas veces. A ellos, sin mentir, a todos les he ayudado. hasta ahora. Yo tenía que entrar como así, sin, claro, como señor. Conozco pibes, los hijos. Y tomamos vino, sin en sí. Tengo fotos, salí un barril de vino para invitarle. Me invitaba a la gente.
3: A los todos, amigos.
5: Por ahí quedaron tirados. 5 horas. Y lo mismo que hice cuando quise conocer el mar, uno estuvimos en Pebelín trabajando, yo ahí saqué la lotería, ahí me volví loco. Bueno, y ahí estuve como 2 meses, 3 meses sin hacer nada, tomando vino, porque papá no la acaba así. Le pagué, vieron una camioneta, ¿no? La foto, antes.
6: No la vimos nosotros.
5: Una camioneta roja.
4: No.
5: 25. Hombre, pagué 25 millones.
6: Para llevar
0: a los 25, amigos.
5: Los amigos. Y porque me dio la plata.
0: Claro.
5: 25, ahora son millones, 25. Eran 25 mil palos.
0: No, antes, no habría estado en esa época. Ah, nada.
5: Sí, por eso. Ahora sí. Y lo mismo, yo agarro 1000 palos, hace cuenta, no, algo así, iba ni la cosa.
0: Don Martín, muchas gracias y nos vemos allá en su casa cuando Dios así lo disponga. Bueno. ¿Le parece?
5: Sí, sí.
0: Gracias, muchas gracias. Un gusto de conocerlo o de verlo nuevamente.
5: Bueno, buena suerte para ustedes, gracias para todos. Y que sigan con buena onda, como siempre. Que Dios los ayude.
0: Bueno, muchas gracias. Chicos, muchas gracias, Yelén. Cerramos con ustedes, muchísimas gracias por recibirme.
4: Gracias a ustedes por hacer público esto. Y bueno, gracias a los chicos López, que sigan con su proyecto. Y bueno, acá estamos para también acompañarnos. Me invitaron que vayan cuando quieras, así que. Ahí vamos a andar paseando.
0: Seguramente, gracias, viejo.
7: No, gracias a vos, Fabián, por haber hecho todo esto posible y nada, porque no dudaron en hacerlo, así que...
5: Muy ya, le dije, que si me va bien, le voy a mandar un asado.
0: Perfecto, entonces. Si esto...
5: Pues ya le dije ya que te entregarlo en su hoy, dijo, Natalia, así dijo.
0: De estaño.
5: Eso.
0: Perfecto.
5: Eso es lo que pensé en ello.
4: Sí.
0: Está buenísimo.
5: Bueno, yo me pregunto, yo le dije que le mando carne. No, él me saluda así, mi pariente.
0: Primero el estaño y después la carne, que laburen primero. No, después. Claro.
5: Ya van a, ojalá que si componga, le digo.
0: Y vamos a ir a carnear.
5: Mucho más, después me van a regalar más.
0: Claro.
5: Me van a regalar más.
0: Claro. No se haga problema. Bueno, no creo. Si esto...
5: tengo. No miento.
0: No, sí, no, no, si le creemos. Si esto funcionó, es porque. Sí, lógico, porque en la comunidad. Siempre solidaria Junín, así que. Y bueno, lo mejor es disfrute de su cocina.
5: Sí, lo voy a llevar entre mañana. Y ahora tengo un mascote, tengo que llevar. Para viajar, ya que lo encuentro hoy. Pero tengo que gastar 300, 400 para llevar allá.
0: Claro. Y bueno, ¿qué va? Y así es la vida.
5: Hay que llevarlo, y hay que tenerlo también.
0: Claro, claro, aparte. Gracias, don Martín. Muchas gracias. Un gusto.
5: Un gusto.
0: Don Martín Lemoñir, le agradecemos a Yelén y a José, sus nietos, dos hermanos que ayer también nos recibieron con un mate, una torta frita y pudimos, en realidad hablamos como 1 hora y media más o menos, pero esto es un poco el resumen de la historia de don Martín. Él le puso fecha, dijo que iba a vivir hasta los 124 años, así nomás. Créanme que nos sentamos enfrente de una persona que es un puñado de historia, no solamente para la zona. Él vive en el paraje Contra, claro. Ayer justo hablábamos con José, está el Cerro Cantala de aquel lado, bueno. Gracias, Yelén, por la aclaración. pero es un pedazo de historia. Nos cuenta su servicio militar, él salió como el mejor soldado de su camada. Primero trabajó en la panadería de la familia Huamcha, y con esa experiencia también en el ejército, siendo soldado. En esa época, lógico, el servicio militar era obligatorio, y siendo soldado lo convocaron para la panadería del ejército. Hacía junto a sus compañeros todos los días pan para 200 personas. Sí. Se fue a trabajar a la zona de Río Negro, hizo rutas, hizo alambrados en el norte de la provincia. La verdad que todo un orgullo debemos tener con personas como don Martín Lemuñir. Un agradecido de los chicos de LEPET, un agradecido seguramente de su familia, y como se dice en el campo, le pican las patas para volverse a su rancho y allí instalar su cocinita y esperar que la familia lo visite, que los amigos. Así que vamos a ver si con Javi Navarro podemos llegar hasta ese lugar, precisamente para seguir charlando con él. Javi necesita saber de la historia de don Martín, como de tanta gente, ¿no? Así que, bueno, y hablando de Javi, lo tenemos al móvil. Javi, buen mediodía, ¿cómo va todo por ahí?
8: Muy bien, Fabián, estábamos escuchando la entrevista, y bueno, acá acabamos de dejar en Doña Berta Tela las donaciones de pañales, así que ya están dispuestas. Tenemos 4 bolsones de pañales para destinar a esta abuela que estaba necesitando. Así que cualquier cosa, si alguien desea hacer alguna donación más, en Laura Vicuña 37, en Doña Berta Telas, pueden ir y llevar un paquete o lo que pueda de pañales tamaño XXG. Así que ya estamos con eso en camino.
0: Perfecto.
8: Y con algunas novedades, estábamos escuchando, algunos comentarios con respecto al tema del Tribunal de Penas. Uh-huh. Lo primero fue positivo, nos dijo un vecino en la plaza que estaba bueno que se escuchara la voz de la gente del tribunal, que era lo que faltaba, porque había pasado mucho tiempo y no se había dado a conocer un poco la postura en forma oficial, digamos, a través de los medios. Así que por ese lado, la gente conforme.
0: La primera vez que vienen, también, Javi, la primera vez que visitan un medio, que en eso después fuera de aire nos pusimos de acuerdo de decir visítenlo más seguido para que la gente después no toque de oído, digo, y los apunte con un dedo, sino que está bueno venir a dar a conocer el trabajo de ellos, de qué manera resuelven las situaciones, de qué manera discuten, con qué material discuten. Así que no sé si van a terminar haciendo un programita de Tribunal de Falta en la radio, pero va a ser necesario que nos visiten un poco más seguido.
8: Sí, yo creo que el espacio también lo tienen, con jaque y mates, para que se peguen una vuelta. Es interesante por ahí los sábados a la mañana temprano, porque después se viene la actividad y no está de más refrescar algunas cosas para que no vuelvan a ocurrir.
0: Tal cual.
8: Puntualmente, para que eso no vuelva a ocurrir. 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
8: 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Y bueno, nuestro último auspiciante, la tablita que ayer estuvimos degustando en el gasolero.
0: No me digas.
8: Después del acto en el Huenché.
0: ¿Y qué tal? ¿Qué tal?
8: Muy bueno.
0: ¿Costó,
8: muy bueno.
0: ¿Costó terminarlo?
8: No, porque acá tengo algunos que arrasan con ese tema.
0: Ah, bien.
8: Así que tuvo sabor un poco para mí, pero bueno. El resto comí bastante bien.
0: Bueno, me alegro.
8: Muy bien, bien. Nosotros volvemos a hacer la invitación. Mañana y pasado van a encontrar un stand de un programa de la radio, Cosas que Pasan, donde van a poder sumar testimonio, donde van a poder ir a charlar, donde van a poder ir a sugerir. Vamos a estar en el gimnasio del María Auxiliadora con el Encuentro Río de Palabras, que es la Feria del Libro que se realiza acá en Junín de los Andes. Mañana a partir de las 9:30 de la mañana ya pueden visitar el gimnasio y ahí va a estar el stand de Cosas que Pasan.
0: Muy bien, perfecto. Quiero compartir antes del cierre con vos, Javi, y con toda la audiencia, tres mensajes. Giselle dice, buen día, qué linda historia la de Don Martín, hermoso lugar donde vive. Otro mensaje dice, buen día, un ejemplo para los que dicen que no hay trabajo. Y desde el EPET número 4, Sebastián Cabezón, jefe ahí del área de taller, dice, muy bueno muchachos, muchas gracias, que disfrute la cocina Don Martín.
8: Espectacular, muy buenos los mensajes. Bueno, creo que primero la solidaridad siempre está de manifiesto.
0: Tal cual.
8: Y segundo, bueno, es un documento viviente de Don Martín de Muñiz, así que hay que aprovecharlo.
0: Seguro que sí, y queda ese pendiente, Javi, con vos, para poder visitarlo en su casa allí en el Contra y poder recabar esas hermosas historias para conocer un poco más de nuestro pasado aquí en esta zona, ¿no?
8: Totalmente, eso es una cuenta que vamos a tener que saldar en breve para poder sumarlo en los testimonios de los libros, del libro, mejor dicho, de Junín de los Andes. Bueno, que de paso se ha dicho, un poco me das el pie, este fin de semana, acercándose por la feria, si alguien quiere ir a aportar algo, vamos a estar con un stand de la radio, nos van a ver, así que también pueden acercarse y tratar esos temas, para sumar.
0: Perfecto. Un datito pequeño, no sé si pudiste escuchar, pero fuera de la grabación, nos contaba Don Martín que una vez, cruzando una cantidad impresionante de caña coligüe, se le cayó al lago y se fue a las profundidades. Y él ahí dice, ahí perdí muchos millones de pesos. Laburaba no, también. ¿No? Sí, laburaba también. Hizo 70 kilómetros de alambrado. Es como de acá a Cerro Piñón, más o menos, alambrar de un lado y del otro, para la zona de Chosmalal, en dirección hacia Mendoza, nos comentaba. Pero bueno, ojalá se pueda dar en el mediano plazo, Javi, que podamos ir a visitar a Don Martín y traer más lindas historias. Gracias, Javi, que tengas un buen jueves vos y tu familia.
8: Muy bien, nosotros mañana vamos a estar saliendo desde el gimnasio María Auxiliadora con el móvil.
0: Perfecto.
8: Va a haber gente que nos va a visitar y también, bueno, pintar el panorama de lo que pueden ir a observar.
0: Dale, perfecto. Gracias. Un abrazo.
8: Hasta mañana.
0: Javier Navarro en el móvil de la radio en este mediodía ya de jueves en Junín.
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en este jueves 25 de junio. Hola, ¿qué tal? ¿Cómo les va? Bienvenidos. Comenzamos otra edición de Remember Time. Y hoy lo hacíamos con la banda synth-pop estadounidense Information Society. El éxito de esta canción, si bien no fue de la magnitud de What's on Your Mind, Pure Energy, ayudó a consolidar el éxito obtenido con el synth-pop de finales de los 80s para la banda norteamericana. Soy Néstor Gil, bienvenidos. Vamos a repasar como estas las grandes canciones de los 80s, de los 70s, de los 60s también, los 90s, y ya mismo seguimos ahora. Y esta banda que gana en 1990 dos Brit Awards como mejor grupo británico y mejor disco británico por The Raw and the Cooped, disco en el cual estaba Ella me vuelve loco, los Fanyan Cannibals.

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1: La Power Ballad, escrita e interpretada por el gran Richard Marx, Right Here Waiting, aquí esperando. Un número uno en el Billboard Hot 100 de Estados Unidos en 1989.

¿Sabías que She's Gone de los Steelheart es considerada una de las baladas de rock más difíciles de cantar? Su vocalista, Milly Matejevic, alcanzó notas tan altas que la canción se convirtió en un desafío para cantantes de todo el mundo. Curiosamente, fue mucho más exitosa en Asia que en su Estados Unidos natal. Steelheart, She's Gone.

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0: 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Esta es la banda estadounidense neoyorquina Atlantic Star, Secret Lovers, amantes.

un Remember Time de los 90. De los 90. La banda de California Sugar Ray, 1999 para Every Morning.

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1: Ya volvemos con más clásicos en Remember Time.
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0: Desde Tango in the Night, el 14º disco de estudio de la banda británica Fleetwood Mac, Big Love.
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0: ...1978 para los Commodores, Three Times a Lady.

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1: Un 23 de septiembre de 1978 se lanzaba Parallel Lines, el tercer disco de estudio del grupo neoyorquino Blondie. Desde allí, One Way or Another.

Muy bien, estamos llegando al final de hoy. Gracias por estar allí, por acompañarnos. Elegimos para irnos a la banda británica The Cure. Se formó en 1976 y en 1992 tenían este éxito, el single Friday I'm in Love.

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7: Ya estamos por aquí, bienvenidos, arrancando este día jueves, muy contentos de volver a estar en la radio. Llegamos a tiempo hoy, ya está la gente de la producción, ya está Canto también en los controles. Aquí estamos para llevarte lo mejor del folclore. Empezá a pedir tu tema preferido, que nosotros en esta jornada te invitamos con muy buena música. Tenemos humor, tenemos historia y mucho más. ¿Qué te parece si vamos con los tequis para el comienzo? ¿Y qué pasó en esta versión en vivo? Quédate acá.

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campos de Corrientes, frente a un arisco rodeo. Engreído un toro pampa, clava en la tierra sus guampas, insultándolo a un ojero. Se hace un claro frente al monte, iniciándose aquel duelo, hecho a embestidas y a guampas, y a pezuñas que levantan el polvo que va hacia el cielo. Cuando todo se diluye como un saldo en la contienda, al morirse aquella tarde, queda una mancha.

bienvenidos a este nuevo bloque. Es tu oportunidad de escribirnos a través de las redes sociales. ¿Qué te parece si en este bloque pediste un tema preferido y lo ponemos aquí en el aire? Llega ahora el Gringo Barreto para cantar He Nacido.

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Tenemos más música para toda la gente del litoral que siempre nos escribe, que siempre nos está escuchando y también enviando su material. Para ellos, Teresa Parodi y esta gran canción, este gran clásico, Pedro Canoero.

Tenemos más antes de la pausa, por supuesto, porque vos lo pediste, lo ponemos en el aire. Vamos bien arriba, llegan los campedrinos. Se llama La Revancha.

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Joven que estás escuchando, trataré de ser bien claro. 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Dios quiera estés escuchando el consejo que te doy. 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

Gracias por escribirnos una vez más a través de las redes sociales. Saluditos para Ezequiel, para toda la familia, por supuesto, para ellos. Vamos a dedicarle toda la programación de hoy. Carlos Torres Vila nos trae este clásico, Merceditas.

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3: Vamos con otra canción. Esta es otra canción romántica. Esto me lo ha pedido Ignacio Copani. No. Desgraciado Ignacio. ¿Chamo que echan cargos o qué? Esta es una canción que se llama Y desde entonces. Es una carta romántica.

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tremendo temazo que se viene ahora. Prepárate porque esta es una lista tremenda de canciones y este es uno de los mejores. Llegan los Amboe. Ahora no sé.

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1: El bailarín de la chacarerata. 25 de junio 2008, La Boulaye, Córdoba. Nace Aurelio Yalaco Gramajo, zapateador, bombisto y luthier. Formó parte de la chacarerata santiagueña junto a su hermano Juan Carlos. Con su baile protagonizó además diferentes ediciones del Festival Mayor del Folclore de Cosquín, peñas y espectáculos callejeros. 25 de junio 2008. Muere Aurelio Yalaco Gramajo.
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¿Qué te parece, Cantu, si vamos con la próxima canción? Ya se pasaba Walter Gutiérrez por aquí, pero no paramos, le metemos pila. Gracias, operador querido. Llega René García, esto se llama Atardecer.

Decía José Larralde, trata de ser llegador con palabras decidoras. Las cosas más entradoras son las que el pueblo comprende. Y sepa que no se vende la idea que se atesora.

0: 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Una vez más nos toca despedirnos, pero simplemente agradecerte, porque la pasamos genial en este día jueves, con canciones, con humor, con historia, con tu participación y por supuesto, con lo mejor, con el folclore que está de fondo. Gracias a todos. Hasta mañana, mi gente. Chau, chau.
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1: Bienvenidos, bienvenidas al Super Ranking de Flash Mix. Amigos, amigas, jueves, ya empezamos a ver el fin de semana, así que imagínate lo bien que estamos acá, disfrutando de todo. En esta semana queda poco ya, chau chau, adiós, se va terminando, ¿viste? Acá me quedo con vos, dos horitas. Como vos siempre ya estás esperando que empiece Flash Mix, lindo tema, lindas canciones. Bienvenidos, bienvenidas, yo soy Tincho Locutor, 2 horas con vos aquí en la radio Flash Mix, hola.

sabes que odio a los médicos, que a mí pasó mil veces eso, que te hacen la receta mal. O sea, estudiaron 18 años para eso. Señor, el paso es mío. Oh. Ay. Oh. Mira, acá culpa mía, chocaron. Uy, si sí, saco un chile.

0: Un convivio entre vecinos este que se viene. ¿Sabes por qué te lo digo?
1: Con Sofía.
0: Sofía, ¿qué tal? ¿Cómo te va? Pues es que cuando la convivencia con un vecino ruidoso se vuelve insoportable y las autoridades no hacen nada, el ingenio latinoamericano florece de las maneras más insólitas, te lo digo. ¿Sabes por qué? Porque harto de que su vecino organizara fiestas con música a todo volumen en el patio, medio como el del otro día, ¿viste? Hasta altas horas de la madrugada, un hombre decidió no usarlo.
1: 9 años, empezaron con los churros.
0: Sí. ¿Quién? ¿Pero qué pasó? Escucha, un hombre decidió no usar los puños, ni la policía, sino la botánica, y ideó un plan de venganza verde, silencioso y prácticamente indestructible. Se trata de el afectado que investigó a fondo y descubrió que la menta, a pesar
1: buenísimo.
0: De...
1: buenísimo.
0: Sí, escuchá, porque es una muy buena idea. A pesar de su delicioso aroma, es una de las plantas más invasivas, agresivas y difíciles de erradicar del mundo vegetal si se planta directamente en la tierra. Entonces, con esta información en mente, el hombre aprovechó una madrugada lluviosa para lanzar...
1: Bueno, Sofi, un cariño para vos.
0: Besos a Sofi. Decidió una madrugada lluviosa para lanzar discretamente cientos de semillas de menta a través de la barda, distribuyéndolas por todo el costado y bien cuidado el césped de su vecino fiestero.
2: Chao, hasta luego.
0: ¿Sabes lo que pasó? Pocas semanas después, la venganza cobró vida de forma espectacular. La menta, ¿qué hizo? Se apoderó del césped hasta 3 veces por semana en un intento desesperado por hacer la invasión, ¿viste? Lo más cómico que la historia es que ahora toda la cuadra
1: churros,
0: huele...
1: Churros, que hay churros simples y churros rellenos.
0: No huele a churro la cuadra, huele a mojito fresco cada vez que el vecino sale a combatir su peor pesadilla botánica. ¿Te enteraste dónde? Obvio, aquí en el Super Ranking de Flash Mix. Shakira.

0: Ten cuidado, güey, porque se están hundiendo las casas. ¿Cómo andas tú por allá? Compare, no mames, compadre, se me está ahogando.
1: Se me está ahogando, compadre, se me está ahogando. Primera media hora que cerramos con ustedes, Natalie Pérez, Fabiana Cantilo, estos pegaditos.

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0: una persona que viste, sí, esas personas que hablan mucho, que cuentan.
1: Escucha, justamente yo te voy a hablar de los olores de la pareja. Así que me parece muy interesante que vos puedas venir acá a decir cómo son
2: empezaron
1: las
2: personas. ¿Empezaron cómo? Sí. ¿Cómo es la historia?
1: Te cuento, porque es muy sencillo. O sea, es que el amor verdadero es ciego, ¿eh? Pero según un reciente y muy curioso estudio realizado en los Estados Unidos, también el amor tiene un sentido...
2: Entonces...
1: Sí, el amor tiene, vamos a ponernos de acuerdo, tiene un sentido de olfato bastante particular y tolerante. Y es una encuesta masiva llevada a cabo por una reconocida marca científica de colchones que reveló colchones, olores y parejas. No me gusta tanto, te digo, lo que se viene
2: es
1: acá.
2: Es impresionante.
1: ¿Viste? Bueno, reveló un dato que muchos guardan en secreto. Pasa que el 50% de las personas admite abiertamente que le gusta o al menos tolera con afecto.
0: Está bien pegadito, pero es muchísimo más tranquilo porque es como casa de...
1: Escuchá, el olor de los gases de su pareja estable. Claro, la pareja que no es estable, no mandes tirando unos gases acá. La que es estable, te banco, hasta me gusta, te digo, ¿eh? Los psicólogos y antropólogos que analizaron los datos explicaron que este fenómeno no es una desviación.
2: Que bueno, ha tenido un suceso, sí, extraordinario, y aparte una historia de vida.
1: Porque
2: que
1: todo el mundo lo hace, ¿viste? Entonces, ¿qué es lo que ellos dicen? Que el cerebro asocia los olores corporales más íntimos de la pareja con un entorno en total seguridad, confianza y comodidad hogareña. Entonces, cuando llevas años...
2: Hemos leído en todos lados.
1: Sí. Esto no creo, porque es una novedad que te estoy trayendo yo acá. Cuando vos llevas años con alguien, es como que sentís que es una señal de que estás a salvo en tu casa, ¿viste? ¿Qué te parece? ¿No te sentís más seguro?
2: Hola, Sofía. ¿Cómo te va? Tete soy. ¿Cómo
1: estás? ¿Qué haces, Tete? Tirate unos buenos gases. Después me contás cómo te fue.

0: Yo no entiendo por qué ustedes no quieren que vuelva con mi ex. Si me engañó a mí, no a ustedes. Metiche de mierda. Yo no entiendo por qué ustedes no quieren que vuelva con mi ex. Si me engañó a mí, no a ustedes.
1: Claro, viste, metiches de mierda. ¡Qué exitazo! Con nosotros, amigos, en Zinc, para cerrar así esta primera media hora, esta primera hora en el Super Ranking de Flash Mix. Claro, esto es Bye, Bye, Bye. Venimos.

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Miranda. Decía sí, pero no. No, pero no. Ahí está. Nos movemos. Nos movemos en esta nueva hora que abrimos en el Super Ranking de Flash Mix con Diego Drago en la coordinación artística, Fede Hoffer en la musicalización y puesta en el aire. Tincho locutor, mi nombre, Move Like Jagger.

Pero vos tenés que fijarte qué es lo que querés ser, decidiste si vas a ser director técnico o jugar de fútbol, ¿eh? Porque agarrás y entrás a la cancha y jugás y te pones a criticar, a gritar nomás, que dale la pelota a aquel, que el lateral siempre para adelante, que el arquero tiene que agarrar con la mano, que el córner tiene que ir pasado, o tiene que ir al primer palo. Siempre tenés algo que decir vos, pero vos nunca te equivocás, tus compañeros sí. Vos tenés que agarrar y jugar callado nomás, lo sumo, pedir la pelota, porque si no le pones nervioso a todo, uno agarra la pelota y lo vuelve loco, le da 7.000 opciones, el otro patea al córner, al lateral, porque no sabe qué hacer, tantas opciones que vos le das. Tenés que agarrar y jugar callado nomás. Encima te damos la pelota a vos y un desastre. Te hace un nudo solo, tenés menos estabilidad que un chancho arriba de la cerámica. Agarrar y jugar callado y listo. Ahí nos vamos a llevar todo bien. O como te digo, soy director técnico y de la línea para afuera y ahí grita todo lo que quieras. Pero adentro de la cancha, juega callado nomás.

0: que decíamos seguro que se los deben comer.
1: Sí, vos sabés que si vos sos una de esas personas que se siente culpable por cerrar los ojos un momento después de comer, o si en tu trabajo te miran feo por dar un cabezazo, viste, a mitad del día, es hora de que uses la ciencia.
0: Escuchá,
1: a tu favor, ¿sabés por qué? Porque un revolucionario estudio de salud cerebral ha demostrado que dormir una siesta corta de exactamente 20 minutos al día tiene la asombrosa capacidad de mantener la estructura del cerebro equivalente a la de alguien...
2: Sofi, contame cómo comenzaste con la churrería.
1: Escuchá, Sofi, alguien 5 años más joven que vos, 20 minutos de siesta por día hace que tu cabeza y tu mente sea de la de una persona 5 años más joven que vos. Esto es espectacular. Los neurólogos encargados del estudio...
2: Todo bien, Sofía.
1: Claro, escúchame, Sofi. Realizaron escaneos avanzados y descubrieron que las personas que hacen una pausa para descansar la mitad de la jornada conservan un volumen cerebral...
2: Una historia que nos encantó.
1: Sí, porque es significativamente mayor con el paso de los años, ¿entendés? Como tu cabeza te crece de alguna manera. El volumen cerebral suele reducirse de forma natural después de los 50.
2: ¿Por qué empezaron a hacer churros ustedes?
1: Porque se le estaba reduciendo un poco el volumen del cerebro. Entonces, lo que afecta a la agilidad mental. Para que esto no suceda, esta pequeña pausa al día actúa como un reinicio biológico.
2: Porque es tan rico el churro.
1: Y es rico dormir también, ¿viste? Es un reinicio biológico que disminuye el estrés y protege la masa cerebral. Yo te pido, por favor, que se vayan a dormir. Entonces, son 20 minutos. Cuando termina Flash Mix, ¿eh? No que ahora...
2: Que es la dueña de la churrería Funes.
1: ¿Quién es? ¿Quién es la de la churrería Funes? A ver si nos entendemos un poco. Tete, contame un poquito. Termina Flash Mix, te vas a dormir. 20 minutos, vas a ver que de acá al viernes tu cabeza crece una barbaridad.
2: Que realmente provocan, bueno, el llanto de este chico y todo lo que sucedió.

Traemos un clasicazo, traemos un clasicásico para cerrar así este bloque. Clasicásico, te digo que es una linda palabra inventadita por acá. Roxette, para ustedes. Escuchá qué lindo. Amigos, amigas, seguimos disfrutando del Super Ranking de Flash Mix. Tenemos media hora más, por supuesto, para seguir con ustedes. Esto es Fading Like a Flower. Tras la tanda venimos, amigos, amigas. Nos queda media hora más. Disfruten de las buenas canciones de la radio.

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están? Bienvenidos al último bloque, queridos, queridas. Tenemos unas buenas versiones acá. Escuchá, esto es Javi Soleil. También escuchamos, por supuesto, para vos, Queer More Gana, God Save the Queens.

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Hola vecinos, espero que estén todos bien, que el temporal les haya sido leve. Vi que algunos publicaron que tuvieron problemas. Y bueno, más allá de todo, quería pedirles un favor. Me da un poco de vergüenza, pero yo no sabía que iba a haber tormenta y tenía colgado en el tender un slip amarillo con dibujo de Bob Esponja. Tiene un valor muy importante para mí, más allá del valor económico. Y bueno, si se voló para la casa de alguno de ustedes, por favor, si me avisan y lo puedo ir a retirar, mil disculpas. Y bueno, obviamente es medio insólito el pedido, pero es importante para mí. No, no quiero ponerme a explicar ni dramatizar. Pero bueno, si encontraron un slip, es chiquito, es tipo tanga, de Bob Esponja, por favor, avísenme, acá está mi número, así que les agradecería de corazón. Un saludo para todos.

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1: Se acaba este jueves, ¿eh? Claro que sí. Fede Joffre estuvo siendo parte del equipo La Coordinación Artística, Diego Drago la musicalización impuesta en el aire. Yo soy Tincho Locutor, nos quedamos con vos, por supuesto. No, nos quedamos, mañana volvemos. Acá vamos a seguir haciendo otro Flash Mix para cerrar la semana. Juanes, adiós le pido, besos.

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